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hasta aquí, nos hemos acompañado mutuamente. Es hora de tomar un descanso reparador para iniciar mañana juntos una nueva jornada. 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

Después de una fría helada que el sol empieza a entibiar, dispuesto a desencillar un potro que yo amansaba, y aunque bien lo trabajaba tratándolo con rigor, era loco, escarciador, por más que lo acariciaba, las cosquillas le sacaba, pero salió pateador. En el cerco de la casa lo dejé atado ese día. 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

Siendo la hora 9:08 minutos, presentamos el informativo de la hora 9. 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Pasamos a informar de estado del tiempo en nuestra ciudad. Mayormente nublado, 3 grados de sensación térmica 1, 64% de humedad, 1010 la presión atmosférica, se espera la máxima de 12 para hoy. 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

Vamos a compartir los titulares del diario El País a través de la página web. Tras última crisis política, Orsi cambió la forma de afrontar el diálogo con la prensa que analiza su equipo. Dice, luego de la larga polémica en su entorno a la compra con descuento de su camioneta Hyundai, el presidente acortó las tradicionales ruedas con los periodistas para pasar a enfocarse en los temas de su agenda oficial. Bajamos por acá. Uruguay, por una victoria impostable, los fundamentos de los cambios de Bielsa y el futuro en el Mundial. Seguimos por acá. Bajamos, dice, de milagro, con gana. Al drama en Qatar, el invicto de Uruguay ante africanos en el Mundial previsto a Cabo Verde. Y está la foto de Forlán. Seguimos bajando por acá. Botana, a horas de la interpretación, a Onde, no salva una mayor presión fiscal, sino el control del gasto. Estos son algunos de los titulares del diario El País a través de la página web El País. 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

Muy, pero muy buenos días. Así damos comienzo este programa para sentir la música a través de Escala FM 89.5 y por www.radiosarandiyg.com.uy. Podés comunicarte a través del 4367-9155 al 096-841-341 o al 099-367-036.

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Podés comunicarte con nosotros a través del 4367-9155 o al 096-841-341 o al 099-367-036. Uno de los mensajes que nos llegaban: buen día, Fede, estoy en tu sintonía. ¿Me podés pasar algo de La Misma Cuadra?, dice por acá. Vamos a compartirle entonces el temita que dice así.

0: hacer así.
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1: Continuamos por acá. Podéis comunicarte a través del 4367-9155 al 096-841-341 o al 099-367-036. Una de las llamadas que teníamos no pedían el temita de Pibe Chorro. Estaban en nuestra sintonía. Vamos a compartir uno por acá que dice así.
2: Hoy voy a...

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0: Siendo la hora 12 y 16 minutos, presentamos el informativo de la hora 12. 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Pasamos a informar todo el tiempo de nuestra ciudad. El cielo, nubosidad variable, 9 grados de temperatura, sensación térmica de 9, 65% de humedad, 1012 de la presión atmosférica, se espera una máxima de 12 para hoy. 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

0: 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Vamos con una nota donde el Banco de Desarrollo para América Latina y el Caribe, CAF, y el Ministerio de Economía y Financia firmaron un convenio destinado a financiar el programa Más Barrio.
1: Una de las primeras reuniones que tuvimos en marzo del 2025 desde el Ministerio fue con Miguel. Nos reunimos en el Ministerio y le contamos cuál era la idea que teníamos con este programa. Y a partir de ahí, Miguel, la verdad que no tengo más que agradecerte personalmente a ti y a toda la CAF, al equipo de la CAF, a Cecilia también, cómo junto con nosotros empezamos desde ese día uno a elaborar este programa, ¿no? Lo que era una idea, un proyecto de campaña, un compromiso del presidente de la República y del gobierno en su conjunto, trabajar por esto que hablaban quienes me precedieron, ¿no? De esa justicia social que implica el volver a devolverle a esa gente, a esos vecinos, la vivencia de su barrio como la tenemos muchos de nosotros, ¿no? Esto cuando decimos que no es un programa de vivienda, que no es un programa de seguridad, que es justamente un programa que apunta a mejorar la convivencia, a fortalecer a la comunidad, porque la potencia que tenemos todos es el ir juntos y el generar oportunidades.
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0: 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Vamos a compartir la nota donde con la participación del Ministerio de Educación y Cultura, José Carlos Maya, se realizó la presentación de ejes temáticos del Congreso de Educación en el Palacio Legislativo.
1: Sin duda, esta es la apertura formal del Congreso de la Educación, que está estipulado por ley en el Uruguay y a su vez se plantean los ejes temáticos. Le diría que como una novedad muy importante en este Congreso es, por un lado, que tenés una decisión política de discutir ejes que son muy claros en cuanto a la importancia que tiene la sociedad. Por ejemplo, la convivencia en la educación pública, por ejemplo, y a solo modo de ejemplo, el impacto de la inteligencia artificial en lo que es la educación pública. Y bueno, contamos con que esta organización tenga, a diferencia de otras instancias, que en la mesa ejecutiva, la conducción de este Congreso de Educación está no solo la Universidad de la República, el Ministerio de Educación y Cultura, la ANEP y la UTEC, sino también está el Ministerio de Defensa, el Ministerio de Interior y la Educación Privada, con la idea de que de darle mucha pluralidad y que la educación no solo está dentro de los entes clásicos y el ministerio, sino que también en todas las áreas del Estado. Y la manera de incluir y de involucrar a la educación en sus distintos formatos tiene que ver con esta composición de esta conducción del Congreso. Bueno, las misiones sociopedagógicas son históricas, tienen 80 años en el país, suponen un gesto de inclusión de la educación pública y particularmente de la educación primaria, del magisterio, para con los estudiantes. Por eso, en homenaje a toda esa trayectoria que trasciende un gobierno y que incluye, imagínense, 80 años, es que le pusimos el nombre de misiones pedagógicas.
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El departamento de prensa del CW155 Radio Sarandí allí tuvo su gusto en presentar el informativo de la hora 12. 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Compañía, viñedos Olga Terceto, vino calidad, informativista Federico Velasco, según decreto de Poder Ejecutivo con fecha 14 de noviembre de 2011, artículo 25, número 734. 978, Sarandí, Medante, integrada por Nora San Martín. 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Ahora vamos a una pausa musical y a la hora 13 conectaremos con el Circuito Cori.

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4: Un siniestro de tránsito dejó como saldo el fallecimiento de la conductora de una moto en ruta 11, kilómetro 155, en la localidad de La Palmita, Canelones.
3: La Dirección Nacional de Policía Caminera indicó que el hecho ocurrido en la pasada madrugada se trató de una colisión frontal con un automóvil. El conductor y la acompañante del coche resultaron ilesos.
4: Este lunes se realizará el sorteo de la segunda edición del programa Uruguay Impulsa.
3: La ministra de Transporte, Lucía Echeverri, indicó que a la guía electrónica de carga se le están realizando modificaciones para que sea más simple y ágil.
4: La Agencia Nacional de Vivienda realizará durante la primera semana de agosto un sorteo de préstamos para cooperativas con anteproyectos aprobados.
3: Pediatras llaman a la población a estar atenta para identificar de forma correcta posibles síntomas de meningitis en niños y adolescentes.
4: El sector maltero de la Federación de Obreros y Empleados de la Bebida realizará un paro de 24 horas este martes, producto de la situación que atraviesan los trabajadores de Ambev Paysandú.
3: Culminó una de las obras viales considerada de las más importantes del departamento de 33, entre rutas 8 y 7.
4: La mesa coordinadora del Paña Fines denuncia que la mayoría de los casos de maltrato y acoso que se producen en el sector se dan en las panaderías artesanales.
3: En Maldonado se realizará esta tarde en la Feria de los Vagones, en la tradicional hoguera de San Juan.
4: Por la Copa del Mundo, Uruguay jugará hoy a las 19 horas ante Cabo Verde.
3: Además, España ya se está enfrentando a Arabia Saudita desde las 13 horas. Bélgica lo hará con Irán a las 16 y Nueva Zelanda se verá con Egipto.

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1: Mediodía fresco en la capital del país, cielo nuboso, 10 grados 7 décimas la temperatura.
0: Los vientos soplan del norte a 6 kilómetros por hora.
1: 1016,6 hectopascales es la presión a nivel del mar.
0: La humedad 72%.
1: 15 kilómetros la visibilidad.
0: La máxima prevista para hoy 13 grados.
1: 13 horas 6 minutos, ocurrió un siniestro fatal en ruta 11, kilómetro 155, en La Palmita, departamento de Canelones.
0: Se trató de una colisión frontal entre un automóvil que circulaba por ruta 11 de sur a norte y una moto que lo hacía en sentido contrario.
1: Por motivos que aún se desconocen, se produjo un impacto frontal entre ambos vehículos.
0: El auto era conducido por un hombre de 70 años que resultó ileso y con espirometría resultado cero. Su acompañante, de 50 años, también resultó ilesa.
1: La moto era conducida por una mujer mayor de edad que falleció en el lugar y que todavía no fue identificada.
0: Seguimos con otros temas. La ministra de Transporte, Lucía Echeverri, indicó que a la guía electrónica de carga están realizándole modificaciones para que sea más simple y ágil.
1: La guía no es un impuesto ni tiene costo alguno, apuntó.
0: Según comentó la jerarca, el objetivo es realizarla en una tecnología que permita tenerla en los celulares.
1: Echeverri sostuvo que la forma de implementación, que será gradual y progresiva, se acordará con los transportistas.
2: El transporte de carga profesional es una actividad que está regulada y la responsabilidad regulatoria está en la Dirección Nacional de Transporte. Lo cierto es que la guía no es un impuesto, la guía no tiene costo ninguno, la guía está en un proceso de diseño que se le están haciendo incluso modificaciones para que sea cada vez más simple, para que sea cada vez más ágil en una tecnología a la que todos tenemos acceso, que es el celular. Por lo tanto, aquí no hay ningún costo adicional como lo en algún momento otros sistemas que no eran de la guía, los tenían acá, no hay costo, no hay obligatoriedad porque está en diseño y no hay una previsión de ningún tipo de multa hasta tanto. Esto no es posible instrumentarlo totalmente porque justamente está en ajuste. Y cuando lleguemos a los acuerdos respecto de las características, familiarizados con la herramienta, con todos los tiempos de instrumentación y de prueba, vendremos a acordar con los transportistas cuál va a ser la forma gradual y progresiva de su instrumentación.
1: El objetivo de mejorar la guía es garantizar la trazabilidad de la carga, información que resulta muy importante para el país.
0: Uruguay tiene un signo de distinción en eso, afirmó la Secretaría de Estado.
2: Por otro lado, estamos pensando mecanismos de estímulo, de incentivo, no de penalización. Acá el punto es garantizar la trazabilidad de la carga, es qué carga, qué cantidad y por qué ruta se está circulando. Eso es información muy importante para un país cuya seña de identidad tiene que ver con la trazabilidad y la calidad. Lo decía la vicecanciller Valeria Zucassi en este acuerdo con la Unión Europea. Uruguay tiene un signo de distinción en eso y me parece que es lo que estamos apuntando. Por otro lado, estamos despapelizando, estamos resolviendo aspectos burocráticos para que sean mucho más ágiles. Es parte de la ley de competitividad. Imagínense ustedes que hoy todavía tenemos una guía de ganado que es en papel carbónico y que hay que no solamente ir a adquirirla, sino que después hay que bajarse en un establecimiento policial para poder validarla. Eso se está trabajando para que sea incorporado. Se está trabajando con Dinamige para incorporar todo lo que tiene que ver con cantera. Se está trabajando con la Administración Nacional de Puerto para incorporar las órdenes de trabajo. Eso es tiempo. Y en el transporte el tiempo es costo. Por lo tanto, disminuir eso es a favor, por supuesto, de la trazabilidad y de la profesionalización y la competitividad del sector. Pero estamos en un proceso de incorporación de estas cosas, que no solamente es a través de las gremiales, sino que entendemos y respetamos que hay quienes no se sientan representados, tengan la oportunidad de plantearlo, pero ordenando. Tenemos que ordenar los planteos, tenemos que ordenar las distintas preocupaciones que tienen, algunas vinculadas al transporte de carga y otras vinculadas a sectores productivos, fundamentalmente los granos, es lo que nos manifestaban los senadores, que se ha dicho, y es lo que también nos han manifestado los transportistas. Y sobre esa base iremos generando los vasos comunicantes y la comunicación también con las gremiales.
1: Eran declaraciones de la ministra de Transporte y Obras Públicas, Lucía Echeverri.
0: Culminó una de las obras viales considerada de las más importantes de 33 entre rutas 8 y 7.
1: Tras una ejecución integral, el objetivo, según indicaron, es mejorar la conectividad y la seguridad de la zona.
0: Amplía la información el colega Víctor Becerra.

0: El interior profundo también existe. La transformación del tramo del Camino del Medio e interconexión ya es una realidad en el departamento de 33. La obra, considerada una de las inversiones viales más significativas de los últimos años, quedó finalizada tras una ejecución integral que incluyó asfaltado, construcción de puentes y badenes, así como la instalación de moderna señalización horizontal y vertical. Los trabajos permitieron mejorar sustancialmente la conectividad de la zona, optimizando las condiciones de circulación tanto para los vecinos como para el transporte de producción y servicios. Además, las nuevas infraestructuras construidas fortalecen la seguridad vial y garantizan una mayor durabilidad de la red de caminos del interior. El intendente Mario Silvera brindó detalles de esta obra tan esperada por los vecinos del interior.
1: Que hemos construido con el gobierno de 33, que era unir las rutas nacionales número 8 y número 7, con una gran importancia y relevancia de lo social en lo productivo para nuestro departamento y también para la región. Una ruta por la cual día a día transitan maestras, niños, productores rurales, trabajadores, ambulancias, toda nuestra sociedad. Una ruta de 19 kilómetros y 600 metros que incluye la conformación de plataforma con base estabilizadora con cemento Portland, recarga de materiales, muchísimos revantes, con doble tratamiento de capa de bitumen y la finalización con riego niebla.
0: Desde 33, este fue un informe de Víctor Becerra para Radio Monte Carlo.
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6: 13 horas, 13 minutos, momento de Martín Olaverri, adelante.
7: ¿Qué tal? Buenas tardes, el gusto de saludarlos en esta jornada domingo para actualizar la información vinculada a la actividad de los agronegocios. Bueno, el Parlamento ratificó el acuerdo comercial entre el Mercosur y el EFTA, son cuatro países que están por fuera de la Unión Europea, allí aparecen oportunidades importantes para distintos rubros, caso por ejemplo la carne vacuna, dentro de estos cuatro países está Noruega, que es un mercado que importa carne de Uruguay, también la posibilidad de colocar en algún uno de los otros países carne vacuna y otros productos que van a estar también dentro de cuotas que va a acceder el Mercosur para colocar allí en esta región del mundo. Los dos países que tienen ratificados el acuerdo ahora con el EFTA, luego de firmado ya el mismo con el Mercosur, es Uruguay y Brasil. Conversábamos sobre estos temas con el licenciado Gonzalo Orellini, especialista en el área de comercio y relaciones internacionales.
8: Bueno, a ver, obviamente que estamos hablando de un bloque pequeño, ¿no? Estamos hablando de poco más de 15 millones de habitantes para tomar la referencia, ¿no? Frente a los demás, más de 400 que firmamos hace unos meses atrás de la Unión Europea. Yo le llamo un poco un acuerdo a caballo porque es un acuerdo que siempre va pegado a la Unión Europea. Cada vez que la Unión Europea firmó un acuerdo, esta trató de cerrar inmediatamente. Es más, esta estaba esperando que cerráramos con Unión Europea para cerrar. Y obviamente ahí tenemos oportunidades. Estamos hablando de mercados exigentes y con el mayor ingreso per cápita del planeta, ¿no? Estamos hablando de países que tienen un ingreso altísimo y que obviamente consumen productos de alto nivel, que tienen precios bastante elevados y que obviamente genera la posibilidad de llegar con mercadería de la mejor calidad, ¿no? Y creo que en eso es donde se abren las oportunidades, por ejemplo, en el tema de carne vacuna, ¿verdad? Que se abre una porción de cuota sin aranceles, que es más o menos cuando uno suma las cuotas, porque son muy bilaterales el funcionamiento entre los países y el Mercosur, cuando uno suma las cuotas es prácticamente lo que le estábamos vendiendo, entre 4 y 5 mil toneladas por año, pero bueno, ahora con la ventaja de no pagar esas 4 o 5 mil toneladas, cuando uno ocupa las cuotas mayormente sin arancel, lo cual genera una ventaja también como tuvimos en el caso de la Unión Europea, ¿no?
7: Claro,
8: y ahora básicamente...
7: Ahí está, leí algo ayer que uno de los productos es la carne vacuna, por ejemplo, que tendría posibilidades en este mercado.
8: Exacto, es uno de los productos, también está el tema de las inversiones, porque no solo tenemos que pensar en el vender, sino también en la atracción de inversiones, porque es parte del crecimiento y el desarrollo, pero la carne vacuna creo que tiene una importancia para llegar a mercados con cortes de mayor valor. Y bueno, ahora obviamente las presiones y los planteamientos bienvenidos, que son más del éxito, que son de las negociaciones y finalmente realización de acuerdos, es la capacidad productiva del Uruguay, ¿no? Ahora lo que nos tenemos que empezar a plantear es, bueno, tenemos que responder y usar estos acuerdos comerciales, con lo cual vamos a tener que también andar otro camino que no solo el de los acuerdos comerciales, que es el cómo tratar de aumentar y mejorar la producción, en este caso de la carne vacuna, como también hay cuota de miel, hay cuota de vinos, también, entonces creo que es importante para el Mercosur, a pesar de ser mercados pequeños, bueno, conseguir un acceso que hoy se estaba pagando aranceles, dejar de pagar aranceles, eso es sumamente importante, ¿no?
7: Escuchábamos a Gonzalo Lecini, especialista en el área de comercio y relaciones internacionales. Para Informativo Cori y Radio Monte Carlo, informó Martín Olaverri.
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9: Y momento de irnos a Argentina con Claudio Cardoso.
10: Muchas gracias, buenas tardes. 13 grados la temperatura en la ciudad de Buenos Aires. Estamos en una fecha especial, es el Día del Padre en la República Argentina, por lo tanto, la familia se une en esta jornada de domingo nublado, parcialmente con algo de sol que quiera aparecer, pero así estamos a esta altura de la jornada. Y hablamos un poquito de política, ¿no? Porque se ha ido otra semana con Manuel Adorni, el jefe de gabinete, como eje de la información. La próxima semana también va a ser de esta manera, aunque ya con nuevo jefe de gabinete, el gobierno argentino. Adrián Rabier, este diputado nacional, ha sido designado por el propio presidente Javier Milei de dar a conocer aquellas buenas noticias, entre comillas, que tiene el gobierno para ofrecer y que quedan opacadas porque lo que ocurre con Manuel Adorni, jefe de gabinete, esta presunta enriquecimiento ilícito, esta causa que lo sigue y lo tiene a maltraer a todo el gobierno, ha hecho que aquellas cuestiones importantes para resaltar en la economía, por ejemplo, como la baja en el riesgo país, lo que ocurre con Vaca Muerta y todo el sector energético, las inversiones que van llegando desde ese punto de vista a la República Argentina, queden en un segundo plano. Es más, Javier, antes de ser designado el día anterior, justamente en una entrevista que le hacían en un canal de televisión, decía textualmente: lo que más lamento yo es que estamos en un milagro económico extraordinario y pasa totalmente desapercibido. Todo esto porque, insistimos, los temas van por otro lado. Por lo tanto, ha hecho un giro importante el presidente Milei, si bien sigue confiando Manuel Adorni y lo sigue respaldando de manera permanente, ahora la Argentina, o el gobierno particularmente, va a tener otro vocero que va a comenzar a trabajar desde este día lunes. Desde Buenos Aires, informó Claudio Cardoso, corresponsal de Radio Monte Carlo en Argentina.
9: Muchas gracias, Claudio. Seguimos con otros temas. El diputado por el Frente Amplio, Carlos Varela, señaló que en educación se debe intentar llegar a un equilibrio.
11: Hay que encontrar un camino, dijo en rueda de prensa.
9: Vamos a ser muy cuidadosos en respecto a las cuentas del Estado, agregó el legislador.
12: Es el momento que la sociedad, a través de sus distintas representaciones, tiene la posibilidad de exigirle al gobierno en turno los recursos que considere necesarios tener. Y ahí hay que tener un equilibrio entre las posibilidades reales del Estado y las demandas que recibimos en la sociedad. Siempre el tema educación, desde que yo estoy acá, es un tema que está arriba de la mesa y es un tema de debate. Hay demandas que desde la educación parecen lógicas. El tema es que los recursos no son infinitos y hay prioridades. Tenemos que establecerlas con claridad y tratar de encontrar un camino para reforzar de determinados pedidos que tienen su lógica, pero en el marco restrictivo que sabemos que nos estamos moviendo, porque aparte estamos viviendo en un mundo muy particular que creo que hace unos meses ninguno de los que estamos acá imaginábamos.
13: Para él, ahora en torno a lo que han sido las últimas encuestas de medición de opinión y en particular con el votante frente amplista, algunos actores políticos han señalado que es un una oportunidad de esta rendición de cuentas para brindar una señal, sobre todo política, en función de esa redistribución de los recursos. ¿Usted cómo lo ve?
12: Mire, las encuestas deben ser tomadas en cuenta, nos deben preocupar, porque yo creo en ellas, creo en la seriedad de las empresas encuestadoras en términos generales. Ahora, no se puede...

0: Debe revertir una encuesta con una irresponsabilidad desde el punto de vista fiscal. Así que vamos a ser muy cuidadosos con respecto a las cuentas del Estado, y seguramente la encuesta final, que es la que realmente importa, es la del 2029. Y ahí ya llegaremos si tenemos un equilibrio en las cuentas, si la gente se siente que está viviendo mejor, si hemos logrado mejorar desde el punto de vista de las políticas sociales, si hay mejor empleo, si hay mejores sueldos. Eso es lo que realmente importa y no la circunstancia.
1: Eran declaraciones del diputado Frente Amplista Carlos Varela.
2: Y nos vamos a Maldonado, que esta tarde va a realizar en la Feria de los Vagones la tradicional Hoguera de San Juan.
1: Amplía la información Alberto Bacaro, de Radio RBC de Piriápolis.
3: Se realizará esta tarde a la hora 17 en la Feria de los Vagones, en kilómetro 110, la Hoguera de San Juan. El espectáculo tendrá queimada, chocolate, puestos artesanales abiertos, repostería y la clásica quema de cédulas. La Feria de los Vagones es una imitación del ferrocarril, cada uno de cuyos vagones es un puesto de artesanos en el camino Charles Darwin, que lleva desde kilómetro 110 hasta Nueva Carrara. Kilómetro 110 y Nueva Carrara son pequeñas poblaciones pertenecientes al municipio de Pan de Azúcar, que tuvieron una gran actividad industrial en otras épocas. De Nueva Carrara se extraía desde allá, por los 1700, mármol, como el utilizado para construir el Palacio Legislativo, y piedra caliza, que era procesada en la fábrica de cemento en kilómetro 110. Entre ambos puntos había una vía de tren de trocha angosta para el traslado de materiales. Cuando se inauguró el mirador de Nueva Carrara, el camino Charles Darwin se hizo muy transitado por visitantes que llegan desde todos lados. Como alegoría, aquel trencito que iba y venía de la cantera a la fábrica y al tren principal hacia Montevideo, y teniendo en cuenta un importante movimiento de artesanos que existe en la zona, se creó esta feria de vagones que constituye un atractivo turístico más. En ese ambiente, y con el fondo de la Sierra de las Ánimas, la Hoguera de San Juan es un evento convocante que, repito, se realizará hoy a la hora 17. Para el informativo Cori, reportó Alberto Bacaro, de Radio RBC de Piriápolis.
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2: Trece 24, seguimos con más información. El sector maltero de la Federación de Obreros y Empleados de la Bebida realizará un paro de 24 horas este martes, producto de la situación que atraviesan los trabajadores de Ambev Paysandú.
1: El presidente del Sindicato de Obreros y Empleados de Norteña en Paysandú, Eduardo Alza, indicó a Radio Monte Carlo y Cori que la determinación surgió producto de una reunión tripartita agendada con la gerencia local de la empresa.
2: El paro va a incluir una movilización frente a las oficinas de la Dirección Nacional de Trabajo, aquí en Montevideo. Video desde la hora 11.
5: Nosotros, más que nada, como grupo maltero, sindicatos malteros, que estamos afiliados a la Federación de la Bebida, ya determinamos un paro de 24 horas con movilización frente a Dinatra, porque el día martes 23 de junio, ese día ya se había entablado una tripartita con la gerencia local, para que lleve información de lo que va a ser o el objetivo de esta unidad productiva. Lo cierto es que esta gerencia hasta el día de hoy nos indica que ellos no tienen información y responden a toda la bajada de línea que viene desde Brasil, desde el directorio de Brasil, pero bueno, un poco es nosotros, para nosotros la cara visible, para los trabajadores la cara visible que tenemos hoy es la gerencia acá de Simpay. Es por eso que fueron convocados para el 23 de junio y las bases se van a movilizar hasta ese día, mientras mantengamos la reunión los directivos del sindicato, del grupo Malteros, y bueno, está invitado la Federación de la Bebida también.
1: Eran declaraciones del presidente del Sindicato de Obreros y Empleados de Norteña en Paysandú, Eduardo Alza.
2: La Agencia Nacional de Vivienda realizará durante la primera semana de agosto un sorteo de préstamos para cooperativas con anteproyectos aprobados.
1: Su vicepresidente, Gustavo Machado, dijo a Radio Monte Carlo y Cori que en este caso se abarcarán a 1.250 viviendas, lo que se traduce en unas 25 cooperativas.
6: Las cooperativas es el programa de vivienda que lleva una porción importante del presupuesto del Fondo Nacional de Vivienda, y entonces lo que la agencia hace es gestionar todo el proceso de estudio del proyecto para cuando se le valida ese proyecto. En realidad, las cooperativas postulan el préstamo y el ministerio fija un cupo de cantidad de viviendas que va a financiar este semestre. Al principio de la primera semana de agosto va a ser el sorteo para las cooperativas que tienen aprobado su anteproyecto, y en este caso va a ser 1.250 viviendas que es para este semestre. Eso siempre implica un entorno de 25 cooperativas más o menos que va a tener aprobado el préstamo para que puedan después presentar la documentación final hacia la escritura y después el inicio de la obra. Lo que es importante es que en el quinquenio, en el plan quinquenal, digamos, se establece que van a financiarse unas 16.000 viviendas en el campo del cooperativismo de vivienda, tanto sea en la modalidad ayuda mutua o ahorro previo, tanto las que van a poder empezar y culminar sus obras de este quinquenio como las que pueden empezar en el transcurso del mismo, ¿no? Pero eso coloca un horizonte importante, amplia para la cantidad de cooperativas que están surgiendo y que han surgido y que van a tener financiamiento en este periodo, ¿no?
2: Escuchábamos al vicepresidente de la Agencia Nacional de Vivienda, Gustavo Machado.
1: La mesa coordinadora del Paña Fines denuncia que la mayoría de los casos de maltrato y acoso que se producen en el sector se dan en las panaderías artesanales.
2: Su presidente, Luis Echevarría, dijo a Radio Monte Carlo que la organización trabaja en la búsqueda de propuestas y criterios en común para los cuatro núcleos productivos que la componen.
7: Estamos trabajando respecto a los núcleos productivos que tenemos dos, desde la mesa del pan, las panificadoras industriales y las confiterías industriales. Ya tuvimos reuniones con la contraparte del sector empresarial y, sabiendo que hay diferencias, dejando esas mismas de lado, que se canalicen por donde tengan que hacerse, estamos viendo de buscar propuestas en común, criterios de trabajo y objetivos para consolidar el sector y que no se cierre ninguna empresa ni se pierda ningún puesto de trabajo.
8: Empezó bastante complicado el año, ¿se logró estabilizar entonces?
7: En términos generales, la complicación que tenemos en la mesa del PAN, porque es bueno recordar que nosotros tenemos cuatro ramas de actividad que representan la mesa coordinadora del Paña Fines, que son las panificadoras industriales, las confiterías industriales y las confiterías artesanales, las panaderías artesanales y los puntos de venta panificados a nivel nacional. Nosotros, básicamente, donde tenemos la mayor dificultad, pero con respecto a los malos tratos y a los acosos, es en el sector de la rama de panaderías artesanales. En lo que refiere a panificadoras industriales y confiterías industriales, la relación está medianamente bien, tenemos un buen diálogo, obviamente con nuestras diferencias, pero siempre tratamos de zanjarlas a través del diálogo, ¿verdad?
2: Escuchábamos a Luis Echevarría, de la mesa coordinadora del PAN y Afines.
1: Mediodía fresco en la capital del país, cielo nuboso, 11 grados 6 décimas la temperatura, 70% de humedad. Para lo que resta de la jornada, se prevé una máxima de 13 grados y una mínima de 3.
2: Y participamos en la edición noticiosa de este domingo 21 de junio de 2026.
1: Informativistas Ivana Vázquez y Rodrigo Lozano.
2: En deportes, Martín Díaz.
1: Agro, Martino Laverri.
2: Corresponsalía en Argentina, Claudio Cardoso.
1: Servicios internacionales, Agencia DPA.
2: Operador, Guillermo Ruffini.
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2: Quiero saber qué hora tenemos en Uruguay, qué hora tenemos.
3: 13:32.
2: Muchas gracias, Monte Carlo.
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Se nos viene, queremos llegar con algo de tranquilidad, respirar hondo, seguir sintiendo que somos una de las potencias mundiales, queremos seguir peleando por todo. Se viene Uruguay, Cabo Verde, y a partir de este momento, a través de la 1010 de Carve Deportiva, con el Gran Circuito Cori, con la gran cadena de radios en todo el país, acá están los comentaristas del mundial, los que mejor les explican el fútbol, acá están ellos, acá está el Martín Charquero y Oscar Velo.

0: calendario de Martín Charquero y de Oscar Vilo. 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
1: A punto de que se despliegue la bandera de nuestro país, los jugadores ya están a unos pocos pasos de meterse en la cancha. Ya está con la campera celeste, una campera, la verdad, muy linda que Uruguay presenta también hoy. Van a venir para cantar los himnos. Ahí empiezan a caminar los nuestros. Al lado van los africanos. Un partido con el favoritismo. Un equipo que me imagino ya un poco más liberado luego de la presión lógica que genera un primer encuentro tan pensado, tan esperado. Hoy, un escenario tal vez hasta mejor que el anterior. Contra una selección que viene sin haber generado mucho ruido ofensivo frente a España, que fue netamente dominada, pero que tuvo un arquero que fue verdaderamente el superhéroe y el que terminó sosteniendo el resultado, al igual que algún palo que lo privó a los españoles de ganar. Hoy Uruguay arma un equipo acorde a lo mejor que mostró frente a los árabes. Era cuestión nada más de creer en los jugadores que el otro día habían levantado el nivel de juego. Por eso que hoy entren Sanabria y Canovio, para mí se ajusta claramente al partido que Uruguay quiere jugar, que es el partido del segundo tiempo. Un partido que yo creo que se va a dar en el primer tiempo, donde el campo va a ser nuestro. Vamos, me imagino, volver a jugar otra vez con 10 futbolistas en el campo, en este caso nuestro rival, y buscando siempre poder romper por fuera. Veremos si hoy los africanos se sueltan un poco más, Oscar, y tienen algún plan de contragolpe que el otro día lo evidenciaron muy poco.
2: Sí, yo creo, Martín, que lo van a tener. Después veremos si lo pueden llevar adelante o no, si se lo permitimos o no. Está claro que antes del arranque del partido, la tendencia de lo que todos pensamos es más o menos lo mismo. Es Uruguay dominando territorio rival, es Uruguay con la pelota y es Uruguay tratando de generar los ataques. Acá el gran problema es si Uruguay está preparado para poder abrir a un equipo que seguramente se cierre mucho y muy bien y que además ya demostró tener un muy buen arquero. Alguno me va a decir, pero pará, ¿no viste el segundo tiempo con Arabia? Sí, claro. Pero lo que digo es que aquel segundo tiempo con Arabia ya estaba condicionado por el resultado. Y creo que obligado cualquiera pelea. Ahora distintos en el 0-0, en donde me parece que Uruguay naturalmente, instintivamente, aunque tenga el dominio del terreno y aunque trate de ir a avasallar, va a tener mentalmente el 0-0 en la cabeza y que ojalá esto no se dé, ¿no? Pero como que todavía hay partido y que todavía hay tiempo por delante y que es lo mismo ganarlo a los 3 minutos que ganarlo a los 90. Ojalá que esto que estoy diciendo no se dé, pero muchas veces nos pasa hasta inconscientemente.
1: Perdón, Oscar, sí. Aparece Suárez en la pantalla, escuchá el ruido, ¿eh? Escuchá el aplauso cerrado de la gente. Luis Suárez por primera vez aparece en la pantalla acompañado de uno de sus hijos y la ovación fue tremenda.
2: Sí, y ahí lo vimos también, hasta emocionado, saludando con la camiseta de Uruguay Alternativa puesta. La verdad que es muy bueno lo que acaba de suceder con el salteño Luis Suárez. Y después lo otro, Martín, digo, está claro que todos queríamos este equipo para el partido de hoy. ¿Por qué? Porque había terminado muy bien el segundo tiempo del otro día contra Arabia. Ojalá lo demuestre hoy también.
1: Ahí están aprontándose, nuestros jugadores. El silencio en el estadio. Se va a venir nuestro himno inicialmente. Atención.

locura, imposible no emocionarse, es muy difícil que los jugadores no estén también hasta con lágrimas, con la piel erizada por lo que fue este himno gritado por las 38.000 personas que han llegado para ver a nuestra selección. Escuchamos el himno de la selección africana.

0: Muy bien, y ahí ya van empezando a saludarse, van los jugadores de Cabo Verde a saludar a los nuestros. Se viene un partido que por supuesto tiene la gran sensación de que un triunfo es clasificación. Uruguay con una victoria hoy llegará a 4, igualará a España, quedarán con 1 Arabia y Cabo Verde, y Uruguay le sacará además una ventaja extra a Cabo Verde por el partido entre ellos. Por eso que también hoy es un encuentro en el que yo creo que hay que valorar, por supuesto, el triunfo como lo básico, pero además el tema de la diferencia. Si queremos terminar primero hoy, por lo menos hay que intentar ganar por 4 goles para después saber que nos sirven 2 resultados frente a los españoles, Oscar.
1: Sí, es así, veremos la importancia de la pelota parada. Uruguay tiene que mejorar el balón detenido en contra y tiene que capitalizar el balón detenido a favor, algo que nos ha costado muchísimo en todo este ciclo de Marcelo Bielsa. Ya se saludan los equipos, está toda la fiesta preparada, no esperamos más por la Copa del Mundo, por Carne Deportiva para el país y para el mundo. Se viene el relato del Colo, Daniel Alonso.
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4: Señoras, señores, ahora sí, la cuenta regresiva casi no tiene un momento para la espera. El árbitro del partido le dije que es Ispinescas, el noruego. Allí fue a buscar esa moneda particular que le dieron para hacer el sorteo reglamentario de vallas. Van a ir los dos capitanes para tener la moneda al aire, la suerte echada y los 90 minutos que nos pueden acercar o separar definitivamente del sueño mundial. Uruguay, reitero que va con Muslera en el arco, el fondo para Varela, Cáceres, Olivera y Sanabria. Los medios Ugarte con Bentancur y Valverde. Atacan Canovio, Araujo y Viñas. El equipo de Marcelo Bielsa.
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4: Está quedando todo pronto, todo listo. Es impresionante esa marea celeste que ha copado el estadio Hard Rock en Miami. 38.000 uruguayos. Imagínense lo que es el resto del mundo. Ni hablar los 3 millones que somos en nuestro país. La expectativa que tenemos, esa lógica ansiedad de querer que el partido no se demore mal, que arranque de una vez por todas, que nos saque las ganas de saber qué va a pasar. ¿Cómo está el clima, Martín? Porque había hasta alguna

0: acercándose por ahí. 33 grados, ¿cómo se vive?
1: Sí, sí, 32 grados ahora. Ha bajado un poco la temperatura porque viene una brisa. El cielo en parte está nublado, casi encapotado. Del otro lado se lo ve celeste. Por ahora digamos que se tolera. Veremos cómo la sufren los jugadores.
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0: Bueno, se está dando en este momento, Martín, algo muy particular. Bubista, el entrenador de Cabo Verde, fue a buscar a Bielsa para saludarlo y además entregarle un banderín y algo más, lo cual no pudimos ver porque obviamente era algo que estaba envuelto, pero el técnico fue a saludar a Bielsa y se vio en este momento ese saludo tan particular entre los dos entrenadores.
1: Sí, sí, lo sorprendido te diría Bielsa. Se viene la cuenta regresiva.
0: Señoras, señores, ahora sí está todo pronto, todo listo, todo ok. La cuenta regresiva arranca. 19 horas en punto en toda la República Oriental de Uruguay. Va a mover Cabo Verde, ponido como referencia al centenario, a la Colombia, Uruguay, al Amsterdam. Va el arquero, bocina. Todo bien, todo sí, todo pronto, dale nomás. Dale rienda suelta, locura. 11 para cada lado, pelota el medio. Y a jugar por la Copa del Mundo. Ya juegan Uruguay, Cabo Verde. 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
0: Está jugando la pelota el equipo de Cabo Verde. Va cortando Sanabria. Sanabria tira, rebota en la presión de Steven Moreira. Se pierde afuera, habrá lateral. Celeste será el primero del partido. Corresponde a nuestros jugadores.
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0: Se adelanta Matías Oliveira, tiraba la pelota, no puede quedarse con ella. Valverde termina sacando otra vez Moreira. Moreira juega atrás, viene la pelota para Borges. Borges la levanta, marca con todo Varela, pasó largo en la presión. Detrás de Varela estaba atento Cáceres. Roba el enmascarado, se queda con la pelota Cáceres. Cáceres ya la volcó al círculo central donde Ugarte recibe desde el eje. Maneja el equipo uruguayo. Ahí va de celeste con Jorge Medias Negras. El equipo de Bielsa se queda con la pelota Sanabria. Sanabria jugando por bajo, vino por Ugarte. Ugarte tira por la izquierda. El que se adelanta es Sanabria. Allá va, unos 20 metros campo enemigo. Se frenó, cambiado de pierna con Eliba Valverde jugando por bajo. El círculo central para Cáceres. Cáceres de cachetada. La movió a la derecha para Varela. Viene a la derecha casi como puntero. La espera Canovio. La pelota viene atrás para el círculo central donde la maneja Cáceres. La presta para Oliveira.
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0: Pisa la pelota y cambio de fuente. Valverde la tiró para Canovio. La bajó en el área. Quiere ir buscando la pelota Canovio. Comete una clara falta, agarrándolo de todos lados al jugador Sidney Cabral. Habrá tiro libre que va a corresponder al equipo de Cabo Verde en la salida del área sobre la izquierda.
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0: Lo primero de Charquero en directo, 2:00.
1: Bueno, primera posesión de Uruguay en el ataque, adelantando como se preveía a los 10 jugadores de campo y los africanos bajando con un 4-4-2 bastante cerrado y apretado.
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0: Cerró Roberto Pico López, el jugador, la dejó atrás para su arquero. Ya la sacaron sobre izquierda, viene para Cabral, presionado por este lado, donde viene presionando Bentancur, lo revolvió, lo tiró al demonio, hay falta de Bentancur. En los primeros 2:25, Bentancur fue a la presión, lo revolcó a Sidney Cabral. Habrá tiro libre para Cabo Verde, lo primero de Oscar Velo para todo el Uruguay.
3: Bueno, recién en la jugada en donde hubo falta ofensiva de Canovio, si vos sacabas una foto de la cancha, estábamos exactamente parados como en el segundo tiempo del partido con Arabia. Va a tener mucho de esto, aunque yo creo que Uruguay tiene que estar preparado defensivamente y con Ugarte para algún intento de transición del equipo africano que contra España no pudo, pero que no creo que a nosotros nos respete tanto.
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0: Presionó bien Federico Viñas y el pase del zaguero Borges se pierde afuera. Habrá lateral que va a corresponder Uruguay. 3 minutos del primer tiempo por la Copa del Mundo estamos. Por ahora 0-0. Allá Viñas quedó algo sentido en el tobillo derecho. Allá se mueve Viñas para venir a recibir. Varela con el lateral. Levanta para Viñas. Pone el cuerpo de atrás y lo empujan. Se cae Viñas. No pasó nada. Marcó con todo Borges. Resta otra vez la pelota afuera. Habrá lateral. Se dice.
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0: Vale. la levantó, venía Canovio, termina perdiendo, se queda tomando la cintura Canovio, un poco más atrás la espalda, acusando un golpe que el árbitro noruego dijo que no pasó. Se queda en el piso Canovio, el juego se detiene, va a reponer con las manos el marcador Sidri Cabral.
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0: Salieron a presionar ásperamente los jugadores de Cabo Verde. Cada vez que Uruguay va a jugar la pelota y sobre todo a cubrirla de espalda, terminan con una presión fuerte al cuerpo que terminan tirando al demonio, volando a los jugadores uruguayos. Habrá lateral que corresponde a Cabo Verde, 4 minutos del primer tiempo por la Copa del Mundo. Por ahora 0 a 0 Uruguay con el equipo africano.
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0: Cabral para hacer el lateral, ya viene por atrás a buscar la Borges, por el medio se mueve también Kevin Pina, la pelota viene hacia adelante, marca con todo Bentancur, pone el cuerpo, la mano tira, tira Bentancur hacia atrás, venía jugando muy bien la pelota Bentancur, opa, lo golpearon feo, bueno, de atrás el golpe contra Bentancur, esta me parece que era para amarilla, el noruego lo llama a Sidney López, que ha estado en todos los mano a mano, va a ser amonestado, llegó la primera tarjeta del partido, Leo.
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0: Amarilla para Sidney López Cabral, el jugador del Benfica, vamos Martín, 5 minutos.
1: Bueno, ya ha condicionado el lateral izquierdo además de este equipo, en una falta lejos de su zona, unos 40 metros más arriba donde está parado ahora, casi en el ataque. Típica falta que se genera después de que el jugador uruguayo, en este caso Bentancur, había descargado con la pelota.
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0: Levanta la pelota Muslera, saltaba Canovio de tiempo, termina sacando con golpe de cabeza detrás de él. El marcador Borges, abre lateral que va a corresponder a Uruguay, se escucha.
3: Sidney López fue el único que había hecho una falta contra España y había recibido tarjeta. Esta tarjeta es la segunda, se pierde el próximo partido.
0: Muy bien, lo tendrá entonces al lateral por izquierda el equipo de Cabo Verde. Va sacando Cáceres, saltando la presión, buscando el círculo central. Salta para rezar con golpe de cabeza Borges, pero le va a quedar la pelota a Valverde. Ya va por la izquierda Sanabria, se viene Uruguay por el medio Canovio. La pelota para Viñas, quema. Entra Viñas, tira al medio, rebota la pelota cuando iba Araujo entrando sobre el área. Viñas la pedía en el punto penal. La tira al córner. El zaguero tiene que cerrarse de rastrón. Habrá córner para Uruguay. 5:50. Será la primera vez que busquemos por arriba. Dañar una zona que quema. Le va a pegar Valverde. Buscará la cabeza de Viña. Mira que ganó bastante en el partido anterior. Se mueve muy bien Viña. Al punto penal va a buscar el golpe de cabeza. Cáceres con Cáceres va Olivera. Se viene Uruguay. Valverde lo dejó finalmente. Araujo. Será la zurda de Araujo para mandar el centro. Bentancur va a ir anticipo del primer palo. 6:15 de este primer tiempo. 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Empieza a golpear la puerta del gol Uruguay. Centro de Araujo. Va Cáceres. La sacó con golpe de cabeza en el primer palo, Méndez, vuelve a buscar la Cáceres, salta con el Real Méndez, la peina Cáceres, la saca con todo, Pico López, la pelota viaja por el aire, rompe el cielo, rasgó la tarde, la va cayendo en la pierna de Olivera, tranca, pierde Olivera, se apoyaron atrás, el arquero Bocinha, ya la masa sacó, le pegan largo donde viene Varela, restó con golpe de cabeza, Varela salta también y recupera la pelota Uruguay, la va a jugar, te la dejó para Canovio, pasó Varela, jugó el engaño Canovio, tiró para Varela, la cubrió de taco, la dejó para Canovio, marca con todo, en el retroceso Gary Rodríguez, restando la pelota fuera, abre lateral celeste buscando el área rival.
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0: De Cáceres para Olivera, Olivera ya cruzó la frontera, puerta abierta, se juntó con Sanabria, Araujo por delante, por atrás viene a buscarla, el zaguero Cáceres, pasa la pelota por el 5, ahí está, en el eje, levanta Valverde, lindo pase, va largo para Bentancur, que se descolgaba, después el pique, no puede quedarse con el balón. Habrá saque de meta que va a tomar Cabo Verde, Oscar Velo en casi 8.
3: Bueno, en casi 8, dominio territorial de Uruguay, como era previsible. El tema es que no estamos encontrando a los volantes. La pelota por ahora la manejan bastante más los defensores y también estamos teniendo ya en el arranque una tendencia, cuando no encontramos a los volantes, de buscar directo a alguien que mete una diagonal en el área.
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0: Sacó el arquero Bocinha, largo, viene sobre campo celeste, golpe de cabeza para restar de Ugarte. Allá va a buscar la pelota. Cuando estaba fuera de juego Viñas, volvía el jugador uruguayo. Habrá tiro libre en directo que va a tomar el fondo de Cabo Verde.
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0: Está sacando la pelota desde el fondo y desde la derecha Moreira. Moreira tiene que jugar atrás para Bocinha. Viene para el arquero vestido todo de amarillo. Lo va a presionar Uruguay. Presionó con todo en la salida Valverde. Va saliendo sobre izquierda por este lado. Viene para Cabral. La termina recuperando Bentancur. Raspa que raspa. Mete que mete bien Rodrigo. Rodrigo con Ugarte. Ugarte con Valverde. Se viene Uruguay. La pelota para Maxi. Tiro para Viñas. Viñas para Sanabria. Se va. Mandó el centro. Cargo de Palomita. Canovio. Y termina.

0: Jiménez también de Araujo cerrándose para que la jugada, si la pelota va a la izquierda, la cierre Sanabria.
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2: Es Olivera que la presta, viene detrás del Valverde, Valverde dejando para el volante Bentancur. Ahí la tiene Rodrigo, el coloniense, se junta otra vez con Valverde, va a jugar, haciendo la diagonal hacia atrás, se mueve abierto en la izquierda Sanabria, se va hacia adelante también Araujo, la pelota para Bentancur, Bentancur juega atrás, se adelanta Valverde, Valverde Bentancur, Bentancur para Valverde, Valverde la muy de la cuadral, viene para Ugarte, se viene Uruguay, levanta Ugarte, habilitado, corre Araujo, al medio va Canovio, donde rebotó, para mí fue penal, ganó Varela, tiró afuera, el árbitro dice que había offside antes, pero después me daba todas las sensaciones que pegaban el brazo del jugador de Cabo Verde, que viste Martín, igualmente estaba fuera de juego, el primer sí. Jugador uruguayo.
0: Lo primero te diría que es muy fino el offside que le cobran a Maxi Araujo, muy fino, y después del cabezazo de Canovio, la pelota para mí no es penal, pega en la parte de atrás del brazo y aparte no estaba ampliando el radio, no hace un movimiento antinatural.
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2: ¿Y vos qué viste, Oscar? Contáselo a todo el país.
3: Bueno, a mí me queda toda la sensación de que no era posición adelantada, pero igualmente después el reclamo no tenía asidero, producto de que en ningún momento se dio una situación sancionable como penal.
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2: Se viene Uruguay, Canovio para Viñas, tiró, rebotó y es córner. Está bien Uruguay, está bien posicionado, se hace cargo de la responsabilidad del partido y el equipo de Bielsa empieza a inclinar la cancha, a poner la embajadita, empieza a vibrar, porque en cualquier momento la garganta explota en el grito de gol, le va a pegar Maximiliano Araujo, al área Cáceres con el Bogarte, con Ugarte está Viñal, al punto penal va Rodrigo, que fe le tengo ya a Bentancur, al segundo palo libera, se viene Uruguay, armas al hombro, va a la Celeste el Miami, centro de Araujo, segundo palo, carga Viñas, cabello al medio, se pasaron todos, la sacó Ryan, restó la pelota Méndez, salta otra vez Viñas, cabecea de nuevo, queda bollando la pelota, quema, va Cáceres, la bajó, saltó para restar con golpe de cabeza Méndez, vuelve a correr la cancha ahora Cabo Verde, viene de contra, tranca con todo, Varela, bárbaro, firme, Varelita, firme, restó la pelota fuera por línea final, saque de meta africano.
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2: Intenta salir jugando Cabo Verde. Mandaron la pelota para Jamiro Monteiro, que bien giró y se va. Monteiro levantó la pelota empuñalada. Va para Gilson, corre sobre el área. Sale Cáceres, desesperado de la marca. Salió Gilson, la jugó atrás, vino para Rodríguez. El Harry que la tiene. Arranca por aquí, Filipe, pero ya lo doblamos a la marca, pero ganó. Se viene Gary, mandó el centro al área. Bajaron la pelota, Gilson la sacó bien Bentancur, la dio para Maxi Araujo, lo levantan en peso Araujo, habrá tiro libre que va a corresponder al equipo uruguayo.
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2: Casi 13 minutos adelanta Valverde, Valverde la dejó, se la devolvió a Araujo otra vez para Valverde, Valverde Bentancur y Uruguay va, ya carga desde el pie de Bentancur a la derecha para Varela, Varela para Canovio, pasó Bentancur, no lo vieron, es Canovio que hace el paso de seguridad marcando para Varela, de Varela al medio para Ugarte, Ugarte cabeza levantada, pelota al pie, la dio para Canovio, Canovio para Ugarte, Ugarte para Canovio, pica, pica, corre, corre, mete, mete, lo cerró con todo justito el zaguero Borges, ha sacado la pelota al 3, pero vuelve a presionar Bentancur, la manda sobre el área Bentancur, sale el arquero Bocinha, se queda atento y seguro con el balón,
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2: Vamos Martín, que caminamos cerca del primer cuarto de hora.
0: Bueno, ya hicieron más faltas ellos que en el partido anterior, ya se van dos. Ojo con algunos jugadores, el 10 y el 11, los más hábiles, los únicos que hasta ahora cuando agarran la pelota buscan un dribbling o algún lujo para sacarse a uno de los nuestros de encima.
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2: El centro sobre el área de Uruguay, sacó la pelota bien parado, otra vez Sanabria, pero vuelve a tomar el equipo caboverdiano, presiona Valverde, parecía infracción, dejó correr el árbitro porque se la llevó Rodrigo, Bentancur para Canovio, 3 contra 3, me gusta, me gusta, me gusta, Canovio para Araujo, puede venir, entra, tiro, le erró al arco, Federico Valverde, le erró al arco, a los 14 minutos, una jugada bárbara de Bentancur para salir, la cabeza levantada, el pase de Canovio fue

0: lateral para que Valverde entrara como exhalación. El zurdazo muy cruzado, algo pifiado de Valverde. Tuvimos la posibilidad de correr la cancha. Oscar, lo agarramos mal parado. ¡Qué mal definió Valverde!
1: Nos queda mucho más cómodo esto que el dominio permanente del territorio. Las dos veces que Uruguay pesó y pisó con más intensidad el área rival fue a través de transiciones. Cabo Verde sale bastante más de lo que salió contra España. Me preocupa cómo queda parado por momentos el equipo uruguayo, pero también es cierto que cuando salimos con velocidad los complicamos de verdad.
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0: Casi 15 minutos. Quizás sea este el momento para catapultar lo que recibió Uruguay. Levanta Cáceres, va a línea final. El pase al medio. Carga Canovio. La sacó al córner Borges. Quemaba. Entraba Canovio. Iba Bentancur. Parece que cae en cualquier momento. Martín, se viene Uruguay.
3: Sí, tercer tiro de esquina de Uruguay, que hasta ahora la verdad que no viene aprovechando mucho ese rubro. Casi siempre la jugada, la primera descarga para un contragolpe va a la derecha, pero el pase profundo va hacia la izquierda después, que es donde ahí está bastante más claro para centrar y para definir Maxi Araújo.
0: Le va a pegar Araújo, va por arriba Uruguay, está bien el equipo celeste, le va a pegar Araújo. Yo sé que estás pensando en Viñas, búscalo también a Cáceres. La pelota al área donde quema, la fuerza aérea oriental se invade, centro que se cierra, van arriba las manos, firmes y seguras de Bocinha.
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0: Se está rodando otra vez la pelota.
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0: Fría pero caliente porque Uruguay en la Copa del Mundo nos transmite eso. Nos va moviendo de un lado a otro con la ansiedad lógica, los nervios a flor de piel, la adrenalina que se transforma en pasión y todos con la camiseta uruguaya pegada en el pecho. Arranca otra vez Bentancur, se frena en el círculo central, juega la pelota para Ugarte. Ugarte recibiendo, levantó la puñalada muy cruzado, no va nadie, es malo el pase de Ugarte. Abra lateral que va a corresponder a Cabo Verde. 16 con 30.
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0: ¿De qué me querés hablar, Gera?
4: Que este partido es histórico para Muslera, por lo que ya dijimos, el jugador uruguayo con más partidos en mundiales, pero es histórico para los dos arqueros, porque es la primera vez en la historia de la Copa del Mundo con dos porteros en el mismo partido que superan los 40 años de edad.
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0: Salió jugando Valverde, Valverde Bentancur, otra vez para Valverde, se volcó a la izquierda, se puso en el puesto del 10, ató la pelota el botín derecho y con la cabeza levantada mandó la puñalada, viene para Varela, salta Varela, la quiere bajar en el pecho pero no pudo Varela. Habrá una salida para Cabo Verde en 17 con 15.
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0: Habrá salida del fondo para Cabo Verde, casi 18 minutos de un primer tiempo que nos tiene como protagonistas, todavía sin encontrar precisión. Nos falta eso, el toque final para terminar alguna jugada. 18 del primero, largo pelotazo, resta con golpe de cabeza el jugador Matías Oliveira. La va a buscar a Araújo contra dos, le hicieron un sanguchito, la terminó perdiendo. Recupera Cabo Verde, la va llevando y saliendo para que la. El jugador Arcanjo. Arcanjo juega atrás para el zaguero Borque. Borque la pasa mal, la gana Bentancur. A ver si llega Canovio. Lleva a Canovio, llega. Se la lleva Canovio. No la puede ni rozar el jugador Cabral, que está amonestado. Trancó con todo Canovio. Hay falta de Canovio, dice el árbitro. Falta de Canovio, dijo el árbitro. Inentendible decisión, me parece, del árbitro noruego. Aunque fue en esta, el primer asistente, Jan Emerick Eigan. Habrá tiro libre que va a tomar el equipo africano. Oscar Velo.
1: Sí, a ver, puede haber una falta abajo, ¿no? Seguro que no hay en cuanto a la utilización de los brazos ni ningún empujón. Sí, cuando va a buscar la pelota abajo, parece tocarle el pie y después la pelota. De todas maneras, otra vez Canovio, desde el punto de vista del carácter, de la búsqueda, del roce, también es de los que siguen contagiando.
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0: Va saliendo Cabo Verde, la pelota en el círculo central. Desde el eje la maneja Borges. Borges ve cómo se acerca Camilo Monteiro. Viene el 10 de Monteiro para Cindy López. Ahí la tiene el único amonestado del partido, presionado por Canovio. Tienen un duelo individual, un mano a mano acá sobre la izquierda. El López que tiene que retroceder. Dejó la pelota para su arquero Bocinha. Bocinha jugando cerquita, viene para Roberto López. López va jugando hacia la derecha para Moreira. Moreira retrocede, presiona alto Uruguay, no deja salir. Igualmente enganchó muy bien y pasó de largo en la presión Araújo. Y cómo se la llevó, arrancó y se va Gary Rodríguez. Se viene Cabo Verde, viene Gary, lo marcó Bentancur con

0: Bastioni de amarilla. Amarilla para Bentancur. Falta de Rodrigo. Habrá tiro libre. Yo creo que fue Bentancur, aunque se quedan con Ugarte. Habrá tiro libre que va a corresponder a Cabo Verde. Amonestado Bentancur. Martínez, agarraron algo mal parado.
1: Sí, no. Acá hay un tema que yo creo que es una lectura que ya se puede hacer el partido. Tienen bastante más técnica algunos jugadores de lo que nosotros nos imaginábamos. Ya hay tres futbolistas que, utilizando el recurso del freno, de algún caño, de algún enganche, ha dejado sorprendido a cualquiera de los defensores que se le plantó ahí. Esto es una situación en la que Araujo, en tres cuartos de cancha, se come un enganche y después nunca le pudo pasar la línea donde estaba la pelota. Y después el que termina cortando es Bentancur para una jugada para amarilla. Pero ojo, ya son tres los futbolistas que con enganches impensados descolocan a nuestro equipo.
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0: 20 minutos, primer tiempo, y será la primera vez que ellos tengan la posibilidad de meter a los zagueros en nuestra área. Pero además tienen la chance de un envío frontal. Es directo al arco. Está detrás de la pelota Cindy López. Está también Monteiro, es bravísima, ¿eh? Si pasa la barrera, es bravísima. El remate al arco. ¡Oh, gol! ¡Gol de Cabo Verde! ¡Gol de Cabo Verde! El remate de Kevin Lenin Pina. Se mete abajo sobre la izquierda de Molera a los 21 minutos de este primer tiempo. Un tiro libre que regalamos frontal a Molera. Le pegó con potencia, rasante abajo. No sé por dónde pasó esa pelota. Lo cierto que Cabo Verde celebra su primer gol en esta Copa del Mundo. Nos vacuna a nosotros. 21 minutos del primer tiempo. Un tiro libre con una potencia bárbara del volante central. Kevin Pina pone el gol para Cabo Verde. Es un baldazo de agua fría. Está perdiendo Uruguay.
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1: Bueno, una barrera corta. La barrera de dos. Se abre la barrera. Esto es un error en este caso de los dos que saltan. Pero aparte, la bola viene con un efecto, lo entiendo. Viene un efecto como abriéndose. Para mí lo peor acá es el pique de la pelota, es lo que lo termina complicando a Muslera. Que se tira, parece bien, pero no llega a tocar a la pelota, un impacto grande.
3: No me gustaba lo que estaba pasando cuando el equipo defendía, cuando lograban meter transiciones rápidas, nos estaban generando problemas, cometíamos faltas y aparece un tiro libre en el que para mí Molera tiene una reacción que pudo ser bastante mejor para evitar que esa pelota se meta. Cuesta arriba el partido, hay que hacer un par de goles mínimo para ganarlo.
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0: Entiendo lo de Muslera, Oscar, los dos de la barrera espantosos, ¿eh? ¿Vos viste lo que hicieron los dos de la barrera?
3: No, estamos de acuerdo, fue una... como pasó el otro día contra Arabia.
0: Para mí son errores. Situaciones donde exponen al arquero.
3: Sí, claro.
0: El movimiento de la barrera es espantoso, no Seguro. Sé si pudiste verlo, Martín. Los dos jugadores de la barrera se abrieron medio metro.
1: Es que es lo que recién mencionaba cuando hablaba de la jugada. Una barrera de dos, elegido por Muslera para intentar ver la pelota, un tiro libre lejano. Y los dos, primero, se abren, saltan y aparte uno de ellos gira.
0: No, una locura lo que hizo la barrera. Creo que estaba Araujo, no alcancé a ver el otro. Acá ataca Uruguay, mandaron a correr a Varela, a ver si llega por línea final. Llegó Varela, se frenó, le sacó atrás para Canovio. Canovio ya miró el área, lo ve de reojo a Bentancur, que viene el primer palo, prefiere jugar atrás. Es el jugador uruguayo que lo tiene. Cáceres va cruzando sobre la izquierda, va para Sanabria. Allá la frenó Oliveira, Sanabria se adelanta a la izquierda, por el medio baja también a buscar Ugarte. Viene para Ugarte, en el eje recibe y toca otra vez para Oliveira, Oliveira se adelanta y Uruguay va, Oliveira pone el corazón en la mano, la pelota la zurda, vino para Sanabria. Abierto por el medio, ya pide la pelota de frente, Valverde de frente, rebotó y se pierde paulatinamente al córner. Ahora córner para Uruguay.
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0: 24 se van a cumplir esto.

0: sacó justito. El zaguero Borges. Se jugó la ropa Borges. Cuando entraba Valverde para definir de frente al arco de Bocinia. A donde pegó en la pelota es lo que se preguntan los hinchas uruguayos. Hay una pelota que rebota en un brazo en el área. Por eso se para el partido. Martínez está pidiendo penal Uruguay a los 24 minutos después del remate de Valverde.
1: Sí, pero no lo da. No lo da el árbitro. La pelota pega en el brazo, pero el brazo no está ampliando el radio.

0: Vamos ahora a la pausa de hidratación, tal vez sea una aliada para recomponer un poco. Ofensivamente Uruguay no estaba jugando mal, había generado. Yo digo, ya son 4 los tiros de esquina. En el partido pasado superamos los 10. El tema es que no lastimamos con una herramienta que siempre nos potenció. Pero el partido lo estamos perdiendo no porque Cabo Verde haya sido superior a Uruguay. Estamos perdiendo por una chance de un error a la hora de un retroceso, una posición que pierde Maxi Araújo. No logra nunca pasar la línea de la pelota. Hace una falta a Bentancur y después un tiro libre en el que la barrera Araújo y Viñas en un momento le dan hasta la espalda a la pelota y se abren. O sea, son varios motivos, es como una concatenación de problemas que tuvimos para terminar de llevarnos este golpe impensado de ver como Cabo Verde anota el primer gol en la historia de los mundiales.
1: Señor Oscar Velo, se fue el primer cuarto y perdemos 1-0.
2: Golpe durísimo, sin lugar a dudas. Un golpe que nos hace que el juego nos quede demasiado cuesta arriba. Por supuesto que deberíamos estar preparados para tratar de torcer esta historia. Tiempo hay, pero ahora las condiciones del partido van a cambiar un montón, porque ahora sí Cabo Verde, con el resultado en la espalda, va a tener todo a disposición para encerrarse como le gusta y para generar alguna transición, porque era obvio que no nos iban a tener el respeto que le tuvieron a España. Contra España no pasaron la mitad de la cancha y a nosotros cada vez que pudieron ya nos empezaban a marcar el terreno con algunas transiciones que no terminaban en algo importante, pero que se iban acercando, pero que iban molestando, pero que iban generando alguna pelota parada. Y de pelota parada termina llegando el 1-0, mientras que Uruguay, dominando el territorio, la verdad que daba sensación de peligro, pero era sensación, porque peligro real casi que no generamos.
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1: Bueno, estamos en la pausa de rehidratación. Un primer tiempo que llegó al minuto 25 con Uruguay perdiendo 1-0 con Cabo Verde. Sorpresa y media, es cierto. Pero nos habían avisado, el tiro libre tiene una gran responsabilidad de los dos jugadores de la barrera. Yo creo que se le va a achacar mucho a Muslera, pero la barrera es la primera explicación, lo mal que respondieron a esa jugada los dos jugadores que había puesto Muslera. Ya tendremos un lateral o un córner, es un lateral cerca del área rival. 26 con 58, 26, 59, 27, primer tiempo. Gana Cabo Verde 1-0.
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1: Lateral que va a ser Sanabria para Uruguay. Allá está frente al área rival. A ver si tenemos respuesta. Levanta Sanabria, va para Viñas, pierde. De frente va al borde. El remate de Federico por arriba del horizontal. La agarró de volea como venía. Se llenó el empeine de la diestra. La pelota se le fue alta. Habrá saque de meta que va a tomar Bocinha Martínez. Respondió Valverde de volea.
0: Sí, cuarto tiro de esquina, ¿no? Seguimos con esta historia de los corners que no lastiman realmente, que no van a una zona ni siquiera de riesgo. Y en esta última chance, una jugada que nace desde un lateral y que tiene a Fede Valverde golpeando la pelota. Yo, más allá de que la bola no terminó siendo al arco, valoro que Valverde siga pateando, porque me parece que es de los que está en cancha que tiene esa herramienta que no posee ningún otro de los que está.
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1: Allá tiene que salir lejos para cortar el jugador Olivera. Habrá lateral que va a corresponder al equipo caboverdiano. Recuerdo que el partido lo ganan ellos por 1-0. El gol lo hizo el volante central Kevin Pina, el jugador del Krasnodar de Rusia. Allá viene la pelota sobre el aire. A correr Bacanovio para presionar. Golpe de cabeza atrás de López. La saca finalmente Borges va dejando otra vez para Kevin López. Va saliendo sobre la izquierda. Se adelanta lateral zurdo que está molestado. Va dejando la pelota para el 10. Ahí está Jamiro Monteiro. Monteiro engancha. La presión es de Bentancur. Monteiro juega atrás. Va a presionar Valverde. Lucha, mete, raspa. Valverde pierde. Llega tarde también Canovio. Termina jugando la pelota Monteiro. Se cayó solo. Se levantó. Cubrió la pelota para ganarla. Y la ganó Canovio. De atrás lo marcaron, no lo movieron. Después termina marcando desde el piso. Le sacó la pelota a Borges. Marca con todo Varela. Se interpone también para poner el cuerpo Olivera. Casi se la chipotea en Olivera. Termina jugando atrás, viene para el zaguero Cáceres. Cáceres la dio para Muslera. Muslera la revienta, la pelota rompe el cielo, raja la tarde. Golpe de cabeza para estar otra vez del autor del gol. Sacó la pelota Kevin Pina. La va a buscar Cáceres, la juegan atrás para Muslera. 29-20.
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1: La saca Sanabria, la presta para Cáceres y este se adelanta como número 2 con la máscara puesta, el 3 de Uruguay. Ahí la tiene Cáceres. Cáceres juega para Ugarte. Ugarte baja en el puesto del 5 del eje. Juega para Olivera. Se adelanta el zaguero. Uruguay va. El partido lo ganan ellos 1-0. Se adelanta Olivera. Pisa por un lado, pisa por el otro. Valverde viene para jugar. De Valverde a la derecha viene para Varela. Varela para Canovio. Pasó Varela. Viene atrás a buscar a Ugarte. Se mueve Bentancur. Va para Bentancur. Se desmarca por el medio. Valverde vino para Ugarte. Ugarte para Valverde de frente. Enganchó Valverde. Se va a meter en el área. La sacó para Canovio. Lo marcó justito desde atrás. El cierre de Borges. Y ahora la contra para el otro lado. La saca Rodríguez. Rodríguez juega atrás. La pelota viene para el 10. Levanta Monteiro. Marca con todo Ugarte. Y falta del jugador uruguayo Ugarte. No hay amarilla. Habrá tiro libre que corresponde al equipo africano.
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1: Todavía no repone desde el fondo Cabo Verde.
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1: 30 minutos, media hora. No te me quedes, Vilo. Estamos perdiendo 1-0.
2: Sí, y sentimos el impacto, lógicamente, del gol de Cabo Verde. Ahora estamos como en un híbrido que no ataca con demasiadas ideas, pero que no defiende tampoco con convicción. Un equipo que por momentos queda bastante estirado, con bastante distancia entre las líneas, y el que se siente cómodo ahora es el equipo africano.
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1: Sacará la pelota Varela para Uruguay desde el lateral, prácticamente unos 20 metros en nuestro campo. Levanta Varela, peina Canovio. La va a buscar el propio jugador de Cabo Verde, peinándola a Borges, restando la fuga. 31-10, lateral para Uruguay. Se adelanta otra vez Varela. De Varela para Ugarte. Vamos, muchachos, un poquito más. De Varela para Ugarte. De Ugarte para Olivera. De Olivera para Valverde. Valverde recibe en el círculo central. Juega la pelota sobre izquierda. Va para Olivera. Olivera, mucho ímpetu. Le pone mucho amor propio. Olivera juega para Valverde. Recibe Federico. Valverde, volcado sobre izquierda, puesto el 10. Levanta la bocha, la pasa mal. La termina sacando el jugador López. Corre Cáceres hacia atrás. Ya retrocedió, se quedó con la pelota nuestro zaguero.
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1: Empezamos a reiterar una tenencia cansina, lenta, poca circulación. Vamos a ponerle un poquito más dinámica, muchachos, Si no caemos otra vez en la embolia del partido que fue el primer tiempo. Frente a Arabia. Acá ataca Olivera. Levanta para Varela. Salta Varela. Cabecea hacia el medio. Resta como puede. El lateral, el López. Y después Ugarte le pega mal. Habrá saque de meta, Martín, que corresponde a Cabo Verde. 32 minutos.
0: Sí, y aparte hay una imagen de como del equipo, de un equipo frustrado ya, como demasiado golpeado por un gol que nunca lo vio venir y que no se lo imaginó. Hay menos espacios ahora, por primera vez en el partido, ya se cierran casi con un 4-5-1 y muy apretado. Entonces, frustración por el resultado. No hay jugadores que busquen el dribble, en espacio reducido el partido entra en un pozo que no nos conviene.
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1: La perdió Ugarte, se viene por el segundo. Cabo Verde cerró Olivera, la sacó Muslera. Con los pies Muslera, bueno. Opa, que está brava la cosa, La gana otra vez Ugarte. A mí no me sorprendería un cambio antes de los 45 para tratar de sacudir un poco la modorra. Uruguay está totalmente lento, cansino, monótono. Dale, allá va otra vez a buscar la pelota el equipo uruguayo. Olivera se adelanta, Olivera le pone todo el corazón que le parece faltar el resto. Se adelantó Olivera. Olivera dejando para Federico Valverde. Valverde juega por bajo. Acá viene Valverde de frente. Arco Federico, tiró afuera. Pero bueno, por lo menos se anima, tira, busca el arco. Habrá saque de meta para Cabo Verde, Oscar.
2: Sí, no puede ser el único argumento, pero está bien que esté presente el remate de media distancia, porque de ahí pueden derivar un montón de cosas. No es solamente que la clave en un ángulo. Es esa posibilidad, o que se desvíe, vaya un córner, o que se desvíe y haya un gol en contra, o que pueda generar un penal, una pelota parada. O sea, el remate de media distancia tiene que estar presente. No puede ser el único argumento, y por ahora es el único argumento.
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1: Allá tiene que sacar la pelota Steven Moreira. Moreira juega atrás, se apoyaron en el arquero Bocinha. Saldrá sobre el arco que sería el del Amsterdam en el Centenario. Lo corrió para presionarlo. El jugador de Uruguay llegó tarde. Sacó bien Bocinha y ahí ya no hay nadie. Estamos llegando hasta tarde a la presión. Estamos como dando la sensación de un equipo cansado. Resta la pelota a Sanabria. Salta Valverde. Con el cuerpo Bentancur. Lo estaban agarrando. La ganó Bentancur. La dejó para Ugarte y Uruguay va. Allá Ugarte sobre izquierda se descuelga. A buscar la pelota a Sanabria. Tocó por bajo. La va dejando para Araujo. Giro de espaldas al arco rival. Hace un rodeo. Una calecita. Araujo para Valverde. Valverde para Cáceres. Allá se adelanta Uruguay. Como puede jugando poco, pero va. Cáceres hace la pausa. Marca el ritmo del partido 35. Quedó de frente Valverde. Valverde para Olivera. En el área Bentancur. En el área Viñas. En el área también Araujo. Vino a la izquierda para Sanabria. La pasa muy mal Sanabria. Y después tiene que hacer la falta Olivera. El árbitro deja correr. Manda la pelota sobre la zurda. Acá se va a descolgar López. Se viene Sidney. Cruzó a campo uruguayo. Se viene Sidney López. Lo marcó Canovio una vez, dos veces. Comete infracción Canovio. Habrá tiro libre que va a tomar el equipo africano. Martín Charquero. Nos quedan 10 minutos.
0: Bueno, me preocupa mucho más la actitud y la frustración que tiene el equipo que la escasez de jugadas de peligro, de tiros al arco. La verdad que no puede impactar tanto un gol y no puede hacer un gol tanto daño en lo anímico cuando es un gol en el primer tiempo. O sea, a mí me sorprende esto. Es un equipo como ahora que vuelve al trote, cabizbajo, como sufriendo lo que está pasando, que está bien, pero digo, no hay una dosis de rebeldía como para decir, bueno, esto se puede revertir y fácil, en poco tiempo.
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1: La tiene Cabo Verde, 36 del primer tiempo. La va jugando atrás Gary Rodríguez. Rodríguez dejó la pelota para López. López a la derecha para Moreira. Moreira sobre el medio, presiona con todo. Casi la chipotó Ugarte, pero no. Se la llevó Rodríguez. Qué buena pelota pusieron por este lado. Viene Monteiro. ¿Quién lo frena? Lo marcó Canovio, rebotó. Le quedó otra vez a Rodríguez. Pasó muy largo y ganó Canovio. Y sacó la pelota Canovio. Canovio dio para Bentancur. Bentancur la movió, la pasó mal ahora Araujo. Uy, 37, la pelota viene para Gary Rodríguez, se viene el Cabo Verde, pelota al área, ay, la tocaba de taco Jason, terminó sacando como pudo Sanabria. Es el peor momento de Uruguay, 37 minutos y un equipo africano como Cabo Verde nos está manejando la pelota. Oscar Velo.
2: Sí, a ver, por un lado podríamos entrar en la típica frase de lo mejor que le puede pasar a Uruguay es que se termine el primer tiempo, pero la verdad que no, porque no podemos desperdiciar 10 minutos, más lo que adiciona el árbitro, porque lo necesitamos, porque estamos perdiendo 1-0, pero claro, en cancha no se ve ningún tipo de reacción, todo lo contrario, cada vez incluso se anima más el equipo africano, que se siente cómodo ante esta situación de Uruguay, que ni ataca ni defiende de manera convincente.
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1: Bueno, señoras, señores, 37 minutos, 3. Créame que tratamos de encontrar algo como para agarrarnos de eso y saber que la ilusión sigue intacta, pero lo que demuestra el equipo en la cancha ahora nos quita a todos el sueño. El centro cerrado, manotea Mulera. La manoteó Mulera, la tiene que tirar al córner. Se le metía por la espalda Gilson. Habrá tiro de esquina, córner para Cabo Verde, que en 37 minutos, Martín, yo no sé si no es un poquito más que nosotros.
0: Bueno, espantoso el momento del equipo. Totalmente quedado en la cancha, sin reacción de ningún tipo, sin rebeldes que busquen de alguna manera contagiar al resto, y aparte empezamos a ser superados por los tres delanteros que están tirando en este momento el ataque.
1: Hay tiro de esquina, córner para Cabo Verde, 38 minutos. Despierten, muchachos. Despierten, por favor. En la Copa del Mundo están representando a Uruguay. Habrá tiro de esquina, córner que va a tomar Cabo Verde, 38-30. Le va a pegar el centro cerrado. Uy, bueno, buscaron el primer palo de Muslera. La pelota en la parte fea de la red del otro lado. Habrá saque de meta que va a tomar Uruguay. Vamos, Velo, 39 minutos.
2: Sí. Sí, se los ve con mucha confianza los africanos. Esto es algo preocupante también, porque lo que nos falta a nosotros, entre otras cosas, es confianza. Al faltarnos confianza, hasta el equipo está padeciendo físicamente, y al padecerlo físicamente, eso se traslada a lo futbolístico. No tenemos situaciones claras de gol. Lo más importante que hemos tenido, remate de media distancia de Valverde. Después, por más de haber rodeado muchas veces zona de tres cuartos, la verdad que no se nos ha caído una sola idea. Viñas completamente aislado, los punteros sin ser decisivos para nada.
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1: Se viene Varela, la pisa Varela, tiene que retroceder Varela. Varela para Cáceres, 39 minutos de un primer tiempo espantoso para nosotros. La tiene Olivera, se adelanta Olivera. Olivera va dejando para Bentancur, gana Cabo Verde por 1-0. Uruguay va como puede. Vino para Canovio, Canovio levanta el centro, segundo palo, el cabezazo de Araujo arriba del horizontal. Habrá saque de meta que va a tomar Cabo Verde. Nos agarramos, nos aferramos de esta jugada, Martín, a ver si crecemos un poquito.
0: Imposible no estar pensando ya en el futuro después de este pésimo primer tiempo, y fundamentalmente desde el minuto 20, desde que tomamos el gol, ¿no? Acá hay un volante de esta altura que sobra, un Ugarte que, aparte de estar jugando poco con la pelota en la efectividad que suele manejar, no está aportando mucha seguridad también a la hora del balance. Y lo otro es ver si Uruguay va Ugarte por De La Cruz, me parece, por todo lo previo, ¿no? Pero aparte, ver si este partido no definitivamente no lleva a que el técnico acumule, aunque sea como un segundo a punta, a otra referencia más de área para intentar cargar una zona en la que tirando centros podemos llegar a ser superiores a ellos.
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1: Venía Uruguay, termina perdiendo Araujo cuando buscaban con Valverde. Va retrocediendo Olivera. Olivera se adelanta con la pelota. Olivera va, ya cruzó campo enemigo. La pelota al medio del eje de Bentancur, pasa Varela por la derecha, baja Canovio para ocupar el espacio del 8. Ya movió la pelota a la punta. Acá viene a buscarle el cajón. Tiene que retroceder Varela. Varela jugando para Bentancur, 40-40 del primer tiempo. Gana Cabo Verde por 1-0. La pelota la tiene Uruguay. Se adelanta Olivera. El centro de Olivera va al área, la buscaba Ugarte. Resto Borges. Se elevó, pinchó una nube. Cayó y la termina sacando otra vez Rodríguez. Golpe de cabeza de Cáceres. Golpe de cabeza de Sanabria. La baja Ugarte. La juega para Olivera. Empuja del fondo Olivera. Olivera para Varela. De Varela para Canovio. Intenta Uruguay. La pelota para Bentancur en el área. Gira. Engancha. Quiebra la cintura. Se amaca Bentancur. No pudo mandar el centro, retroceso. Salió jugando 30 metros atrás. Deja para Cáceres. Cáceres para Olivera. Olivera adelanta el equipo. Viene Olivera. Olivera a la izquierda para Sanabria. Se viene Uruguay. Sanabria y el centro rebotó. Vuelve a tomar Sanabria. La pide por bajo Araujo. Vino para Araujo. Araujo la tocó mal. Qué mal partido de Araujo, Entre Araujo y Sanabria a la izquierda han jugado muy mal los dos. Allá va corriendo Ugarte. 42. Gana Ugarte. Se viene Uruguay. Arremete Ugarte por el medio. Ya la pide Cáceres. Va para Cáceres. Cáceres, abierto a la derecha está Varela, ya baja Canovio también, la pelota otra vez para Ugarte, ¿dónde está Bentancur? ¿Dónde está Valverde? La pelota viene a la izquierda, va para Sanabria, Sanabria para Olivera, va Uruguay, se frena Olivera, la juega para Cáceres, pongan en el área muchachos, Cáceres al arco, rebotó, salta Varela, gana con el cuerpo, después la termina perdiendo Varela, y nace la contra del Cabo Verde, sí Martín.
0: No, se les lesionó el 18, Telmo Arcanjo está con un problema muscular, en vez de tirarse al piso, por suerte se gestos, pero sigue corriendo, entonces la pelota Uruguay la hace circular, pero va a pedir el cambio.
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1: 43 minutos, viene Varela, Varela para Canovio. Pasó delante del Bentancur, jugó el engaño Canovio. Ahora sí, lo va a buscar Rodrigo, no. Jugó por bajo, a nadie, pero por Dios, pero por favor. 42 y medio, muchachos. Allá tranca con todo Ugarte, perdió, se la llevó. El remate, mira, si nos hace un gol desde la mitad de la cancha tirando así, cerrar el estadio y nos vamos todos, ¿no? 42 y medio, Oscar Velo, se reitera un paupérrimo Uruguay.
2: No, no, pero además, acá lo que hay que prestar mucha atención es a la escasez de ideas ofensivas. Acaba de intentar un remate de 40 metros Sebastián Cáceres, cuando claramente se cansó de que la pelota no vaya al área.
1: Se viene Uruguay, centro de Valverde, cabeza, ahí está. ¡Gol, Araujo! ¡Gol! Uruguayo, Maxi Araujo, el centro de Valverde, iba a buscar la Bentancur y casi de espaldas cabecea en un salto como para tratar de rajar las nubes. Saltó Bentancourt, la pelota le dio en el poste izquierdo al arquero Bocinha, y en esta ligamos, salió para el medio, y el hombre gol de Uruguay en esta Copa del Mundo, Maximiliano Araújo, se tiró de palomita como para hacer borrar lo nefasto de Uruguay en 43 minutos. Que nos sirva, que le sirva al equipo, que le sirva al corazón celeste. El centro fue a buscar al área cuando cargaron Viñas y Bentancur, la pelota en el palo, en el rebote, Araújo se tiró de palomita, empató Uruguay. Ahora estamos 1-1 por la Copa del Mundo.
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0: Los centros laterales.

0: Es buscar por arriba con la pelota en movimiento de Uruguay, le está dando por lo menos otro tipo de presencia y acercarnos un poquito más al gol. Veníamos de un cabezazo de Maxi Araújo y ahora una bola que cae en una zona del área chica, donde la bola después yo creo que es tocada por el mismo africano, pega en el palo y ataca muy bien Araújo. Enseguida del gol se generó un conflicto, empujones, porque de lo que se están quejando ellos es que Uruguay no detuvo el partido. El error es del árbitro, no es de Uruguay, que en algún momento tenía la pelota y el árbitro pudo haberlo parado. Pero ese es el insuceso que se generó, que generó también algunos empujones entre los futbolistas.
1: Basta detenerla y no ponerla nunca en el área. La posesión está bien, pero en algún momento la bola tiene que ir a un lugar en el que se puede lastimar, como pasó en este momento. Arremetió con todo Bentancur. De todas maneras, el cabezazo termina siendo un africano que después da el caño y otra vez muy atento Maxi Araújo para mandarla a guardar. Gol fundamental, no solo porque es el empate, sino porque se le cierra un tiempo con todo lo que eso significa.
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3: La ingenuidad de Telmo Arcanjo, que no pidió el cambio, que no paró el partido. Algo pasa igual, Martín, ¿no? Porque todavía no movieron. Pero
0: es que están amagando hacer el cambio ahora y Arcanjo le dice no lo hagas ahora porque ya termina, para no quemar una ventana. Acá lo digo bien fácil, la ingenuidad de los Cabo Verdeano es lo que nos ha favorecido en esta jugada. En cualquier otro caso se tira, si hubiera sido uno nuestro, se tira el jugador, se tira el arquero y se para el partido. Ellos optaron por seguir sin que el jugador se tirara. En un momento se tira, el que lo ayuda como a matar al calambre es Federico Viña, pero cuando ve Viña lo que está pasando lo suelta y sigue corriendo.
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3: Bueno, dieron 5 minutos de adición, pero todavía no se volvió a jugar, por lo cual, cuando mueva del medio Cabo Verde, me imagino que recién desde ahí serán los 5 minutos. Se va Arcanjo ahora. La verdad, una ingenuidad lo que hizo el equipo africano. Es increíble la imagen que va a recorrer el mundo. Martín, que vos la observaste, recién la mencionaste, como Viñas estaba tratando de ayudarlo y cuando vio que la pelota Uruguay la metía sobre el área, lo dejó tirado al caboverdiano y se fue al área a tratar de cabecear.
0: Atención, Colo. Como no ingresó el jugador que tenía que entrar en su momento, ahora lo que pasa es, sale Arcanjo, se queda afuera, porque en realidad además él para el partido en un momento, va a quedarse un minuto afuera y nosotros vamos a tener un 11 contra 10 por lo menos durante un minuto.
3: Bueno, mira vos, en el final de este primer tiempo borramos todo lo mal que hicimos en esta primera parte. Olivera, que para mí ha sido el que más ha empujado, una vez más adelanta. Olivera a la izquierda, la pelota por bajo, se pasaban todos, la termina sacando Borges, va complementando el volante central, el autor del gol. Ahí la va sacando Kevin Pina, jugando sobre la izquierda, pisa la pelota para salir por aquel lado. Méndez, Vendera tiene que jugar atrás, ya viene sobre el círculo central, va recibiendo el volante. Qué bien la jugó de primera Monteiro jugó a la izquierda, por este lado viene Cabanal, se va a meter en campo uruguayo, juegan con 10 contra 11 y volaron. Se vino Cabral, ya la juega al medio para Monteiro cambió de frente muy largo, abre lateral uruguayo, empató Uruguay, quizá o sin quizá, Oscar, en el peor momento encontramos el empate.
1: Sí, en el peor momento futbolístico de Uruguay seguro, pero en el mejor momento para generar desde lo anímico una situación bastante positiva. Entonces yo creo que eso es lo que hay que terminar de aprovechar, incluso hay que terminar de aprovecharlo en estos 2 minutos de los descuentos que faltan.
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3: Bueno, ingresó el que estaba lesionado, no hicieron el cambio, después de esperar un minuto afuera, volvió a ingresar el jugador Arcanjo, la pelota la tiene Uruguay, quedan 2 minutos, creo que hay tiempo todavía, después de pegarle una, tirarlo contra la lona, hay que aprovechar. Vaya Celeste, vaya, la pelota viene por acá, Cáceres para Varela, vaya Uruguay, la pelota la tiene Varela, no se conforme, juegue otra vez hacia adelante, vino para Cáceres, de Cáceres para Olivera, empuja de atrás el mato, viene Olivera por la izquierda, se va abriendo Sanabria, va para Sanabria, ya corre Araújo, el freno de Valverde, juego por bajo para Araújo atrás para Bentancur, la sacó justito, el zaguero restó la pelota, Pina se va salvando Cabo Verde, nos falta el último pase, vuelve a tomar Olivera, levanta, la ganó Valverde, se viene Uruguay, el enganche corto de Valverde, tocó al área, rebotó la pelota y caía Araújo acusando un golpe en el rostro, la termina reventando, sacando el fondo Borges, largo, pelotazo que va sobre campo celeste, queda 1 minuto.
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3: Se levanta Viñas, que fue el que acusó ese golpe en el rostro cuando iba a luchar la pelota con el zaguero Borges. Habrá salida para Uruguay. Estamos ya 4 minutos y medio pasada la hora. Dieron 5. Sí, Sassi Ansel. La pelota viene para Bentancur. Bentancur para Varela. Se viene Uruguay. No retroceda. Vaya, Celeste, vaya. La pelota para Bentancur. Metió un caño. La dejó para Varela. Varela de taco para Bentancur. Bentancur para Olivera. Olivera va a levantar a la izquierda. La pelota para Valverde. Abrió las piernas. La dejó correr para Sanabria. Enganchó Sanabria. Se va para el medio. Mandó el centro. Quema de palomita. La sacó Borges. Arrestado. El zaguero. Vuelve a tomar Uruguay. Se cumplen los 5 minutos de visión. Son unos cuantos más. Ataca Uruguay. Viene a buscar la Olivera. Olivera jugó. Centro al área. Carga Viña. La bajó. Ahí está. ¡Gol! ¡Canovio! ¡Gol! Agustín Canovio, vaya Uruguay, vaya, vaya Celeste, vaya, no tanto toque intrascendente, hay que ponerle la zona que quema, que ahí tenemos mayor jerarquía, el centro, a buscar a Viñas, Viñas la bajó, cargó Araujo también, y Canovio entró como exhalación, entró como Venancio, cuando anticipaba en el área, el pase al medio, Canovio entró como un puñal para perforar el corazón de la defensa de Cabo Verde. Lo da vuelta Uruguay. Vaya Uruguay, vaya. No se me quede Celeste. Gran pase para bajarla con la cabeza de Viñas. Y la definición de Canovio. Lo dio vuelta Uruguay. Estamos ganando 2-1.
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0: Brutal el cabezazo de Maxi Araujo. Otra vez responsable en los 3 goles de Uruguay en lo que va del Mundial. Aparece Araujo acá con una asistencia que le da la chance a Canovio, que estaba habilitado a llegar más abierto contra la derecha para definir. Cambió todo el partido, aquella situación en la que Uruguay abusó de la ingenuidad del rival, a esta chance en la que ante el próximo tiro al arco Canovio pone su primer gol mundialista y lleva a la Celeste a esta remontada acá en Miami.
1: Esto es lo que hay que hacer, este es el camino, no hay que tenerla por tenerla, no hay que tenerla con exceso de paciencia, hay que buscar después de algunos toques el lugar en el que podés lastimar. La pelota al área en algunos momentos no tiene que ser mala palabra, tiene que ser el camino. Quedó demostrado una vez más, una muy buena jugada, la bajó notable después Viñas para la aparición casi como centro delantero de Canovio. Había que aprovechar los descuentos. Uruguay los aprovecha y se va a ir ganando el entretiempo.
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3: Había tiempo y hubo tiempo nomás. Pasó a ganar Uruguay en el final de la primera parte. Estamos jugando, todavía había dado 5 el árbitro, pero eran 5 después que se movió la pelota. Y desde ahí no se la dimos mal. La tiene Uruguay, viene para Canovio, el autor del segundo. Canovio juega al medio, rebota la pelota, se pierde afuera, en lateral Celeste. Gana Uruguay 2-1 por la Copa del Mundo.
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3: La viene a buscar otra vez Cáceres, Cáceres dejando la pelota para Ugarte. Ugarte la pasa mal. Hay un discretísimo partido de Ugarte como volante central de Uruguay. Ahí viene a buscar la pelota y la termina sacando Monteiro. Monteiro la jugó para Pina. Pina a la derecha, va a buscar la Moreira. Moreira levanta el envío sobre el arco de Uruguay. No sale Mulera, ahora sí vaya Mulera. Bien Fernando, bien. Se queda atento y seguro con la bola.
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3: A los 48, un poco más, debe decir a los 8 minutos de descuento, pitó el árbitro. Se terminó el primer tiempo. Créame, que pintaba feísima la mano. Lo dio vuelta en una abrir y cerrar de ojos Uruguay. Primero Araujo para cabecear de palomita, un centro que se desvió en la cabeza de un caboverdiano y el rebote en el palo nos favoreció para salir al medio donde estaba atento Araujo. Y después un gran salto del propio Araujo para bajarle la pelota a Canovio y definir solo de macho y de frente a Bocinia para poner el 2-1. Jugamos 38 minutos de forma lamentable en un abrir y cerrar de ojos. Le estamos ganando a Cabo Verde 2-1. 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Acá está el título de Martín Cerquero.
0: Imposible no emocionarse también como está Canovio. La verdad que muy fuerte la imagen de Canovio saliendo ahora de la cancha llorando. Se metió en el túnel, con lágrimas, es fuerte para cualquier jugador.

0: Para hacer un gol en un mundial, lo acaba de hacer, sirve para una remontada, es un quiebre en lo anímico. Era la selección un equipo planchado en ese rubro, como golpeado, demasiado frustrado. Aquella situación en la que la ingenuidad de los africanos los terminó permitiendo encontrar el 1-1 y después el quiebre a favor. Fue como que veníamos en una picada y de repente empezamos a subir y estamos en lo más alto del estadio en cuanto al anímico. Siempre vale mucho, pero para un equipo, para una selección uruguaya, siempre es mucho más fuerte, más valorable, más valioso remontar que golear. Por eso creo que desde acá se pueden esperar cosas mucho más fuertes, porque un equipo con confianza puede empezar a encontrar el ritmo y el juego que quiere.
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2: Bueno, la verdad que para cómo pintaba es extraordinario el cierre del primer tiempo. Hablo desde lo emocional y desde el resultado. Por supuesto, no podemos mirar para el costado. Sabemos que el primer tiempo de Uruguay, salvo el tramo final, fue realmente malo otra vez. Y aparte el impacto del gol de Cabo Verde nos dejó muy complicados y con una falta de reacción de muchísimos minutos. Ahora, creo que en el tramo final encontramos la manera, la real manera en la que Uruguay tiene que abordar, no este partido, muchos de los partidos que ojalá tenga que jugar en esta Copa del Mundo. ¿Qué quiero decir? Está todo bárbaro con tener la pelota y hay que tenerla. Está todo bien con el recurso de pegarla de media distancia y hay que pegarle. Pero cuando vos estás cerca del arco rival, con mucha gente del rival marcando, casi todo el equipo, con muchos jugadores de tu propio equipo en la zona de adelante, los espacios son reducidos, encontrarlos es cada vez más complejo y cuando no tenés los movimientos necesarios, esos espacios no aparecen. Era lo que le faltaba y lo que le estaba complicando el camino verdaderamente a Uruguay. Ahora, cuando ponemos la pelota en el área, ahí se encuentran cosas, porque vos de poner una pelota en el área, que no podés abusar tampoco, pero sí hacerlo con cierto criterio, encontramos el lugar en donde ellos fallan y en donde nosotros estuvimos más cómodos, donde mostramos mayor jerarquía y en donde estuvimos bastante más rápido de reacción que ellos.
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4: Primer tiempo que termina con 56% de posesión de balón para Uruguay, que remató 10 veces en total, dos de ellas al arco, las dos fueron los goles en faltas, 6 por el lado uruguayo, 2 por el lado de Cabo Verde. En tarjetas están 1-1 y en corners 4 a favor de Uruguay, 1 en favor del conjunto africano. La tabla con este resultado del grupo H: España y Uruguay, 4 puntos cada uno, mejor saldo para los españoles, que tienen más 4 frente a más 1 que tiene Uruguay, 1 punto para Cabo Verde, 1 punto para Arabia Saudita.
1: Comentan Charquero y Velo, yo vuelvo para el segundo tiempo.
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0: Un giro brutal tuvo el partido, un cambio de ánimo de todos. Fue casi un rendimiento ciclotímico el de Uruguay, que pasó de estar en un pozo, porque era lo que estaba, era donde estaba, un pozo anímico que asustaba de ver al equipo casi derritiéndose en cuanto al carácter después de haber recibido el 1-0, hasta que definitivamente Uruguay lo logra dar vuelta, para mí con un punto de quiebre. 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Un jugador de Cabo Verde, el número 18, termina

0: acalambrándose, va al piso, pide asistencia, se levanta, siguió jugando normal, en un momento vuelve a caer. Al caer es atendido por Viña, nunca el árbitro paró el partido, nunca el arquero Bocinha dijo, me tiro para parar, o sea, una ingenuidad absoluta. Ese es el punto de quiebre en el partido. Porque ahí entran en una desconcentración grande los africanos, la pelota llega al área, no es bien defendida por uno de los zagueros, la pelota después golpea en el palo y ataca muy bien el rebote Maxi Araújo. Ahí fin de nuestro drama anímico, crecimiento absoluto del equipo que pasa al otro extremo. Yo no puedo hablar de una superioridad muy notoria en juego, sí digo que el equipo se pudo reponer a una adversidad grande que era estar perdiendo, pasar a ganar, pero estar hundido anímicamente y poder terminar allá arriba. Con jugadores como el caso de Agustín Canovio emocionados, llorando porque anota un gol que le, bueno, no, le va a perdurar toda la vida en su memoria, por supuesto, porque debe haber sido lo más importante que a lo que llegó en la carrera, anotar un gol en un mundial y que sirve para una remontada. No puedo decir que Uruguay jugó bien porque para mí pienso que el equipo hoy regaló un tiempo jugando de una manera que me preocupó, pero vivo en un país en el que cuando un equipo remonta un resultado, termina ganando, viniendo de atrás, como que a la larga lo que viene después es un equipo que a medida de los partidos va creciendo en ese rubro anímico tan importante para nosotros y todo lo que viene parece ser mejor. A veces creo que nos gusta mucho más ganar de atrás que ganar con una goleada, porque la goleada a veces como nos distiende. En cambio, arrancás perdiendo, lo terminás ganando, empezás a convencerte que podés ante la adversidad. Entonces, valoro muchísimo, creo que se cotiza alto haber ganado este primer tiempo en una remontada. Muchísimo para corregir, seguramente un equipo para retocar con cambios. Flojo primer tiempo de Ugarte, pero la verdad que elijo estar en el lugar donde estoy hoy en día, comentando a mi país que está ganando después de arrancar perdiendo, dándolo vuelta en unos pocos minutos, Oscar.
1: Sí, y no es solo Martín haberlo dado vuelta, que ya eso es muy significativo, muy importante, y mucho más por cómo nosotros vivimos el fútbol, sino el momento en el que lo termina de dar vuelta Uruguay. También es fundamental porque el impacto que sentimos nosotros con el gol de los africanos, bueno, es un impacto que logramos devolverle con el momento en el que aparece el gol de Canovio. Entonces, desde todo punto de vista, me parece que desde lo emocional es fundamental. Por supuesto, no nos podemos engañar, no podemos pensar que Uruguay jugó un gran primer tiempo, pero no podemos dejar y no podemos desconocer la importancia que tiene revertir la historia como lo hizo Uruguay y con el momento en el que llega el segundo gol con esa jugada en donde la baja Viñas y termina anotando Canovio. Que Uruguay debería venir con cambios, yo creo que se cae por su propio peso. Que uno debería ser el ingreso de la Cruz por Ugarte, yo por lo menos no tengo duda. Que pueda aparecer algún otro, también. Pero claro, ya no es la misma historia de cuando estábamos perdiendo o cuando estábamos empatando. Por lo tanto, acelerar de más tampoco tiene sentido. Pero hacer una pausa innecesaria tampoco tiene sentido. Uruguay va a tener que estar muy equilibrado, muy templado en el segundo tiempo para saber cuándo es necesario acelerar y cuándo es necesario, bueno, no quedar regalado. Acá está claro que el equipo de Cabo Verde no respetó a Uruguay como si respetó a España. Y tiene sentido, porque estoy hablando de respeto futbolístico. Cuando pudo dar un paso hacia adelante, el equipo africano lo dio. Y si bien no nos complicó tanto, salvo con el gol, hubo algunas jugadas en donde demostraron que tienen jugadores con talento, con habilidad, y que un Uruguay mal parado es lo único que no lo podemos permitir. Y después está lo otro. Cuando Uruguay tiene la pelota, cuando Uruguay domina el territorio, está bárbaro manejar la pelota, está bárbaro hacerla circular, está bárbaro tener paciencia tratando de que aparezcan espacios. Pero en algún momento la jugada se tiene que terminar, y se tiene que terminar con la pelota en el área, o se tiene que terminar con un remate de media distancia, o se tiene que terminar con algo, pero se tiene que terminar. No puede ser que la jugada termine en retroceder o en que el rival te recupere el balón. Y quedó a las claras que las veces que pusimos la pelota en el área fueron los mejores momentos en donde Uruguay generó o sensación de peligro o bien termina anotando los dos goles. No hay misterio en esto. No significa que tenga que ser un abuso permanente del recurso de meter la pelota en el área, porque ahí también llega un momento que te transformás en un equipo previsible. Pero después de un par de toques, después de circular la pelota, después de moverla de un lado a otro, nunca está mal llevar el balón al área en donde podés aprovechar seguramente una faceta en la que hoy Uruguay, o en un lugar de la cancha en el que hoy Uruguay demostró estar más rápido de reacción que el equipo africano, sacamos provecho y nos vamos ganando y estamos disfrutando del triunfo parcial que hay que sostener en este segundo tiempo.
0: Sí, un gol que tomamos en una situación de un tiro libre en la que hay un, para mí, una responsabilidad directa de la barrera. No le caigo a Muslera. Muslera prevé que los dos jugadores, como marca el manual de los que van a esa zona, no se van a abrir, no se van a separar. Se separaron los dos, saltaron, uno le da la espalda, estaban Federico Viñas y Max Araújo. La pelota pasa entre ellos y eso ya lo deja en desventaja a Muslera. Por lo tanto, para mí no tiene responsabilidad Muslera de ese tiro, que es lejano, es cierto. Es un tiro que aparte va con efecto porque se va como abriendo hacia el palo más lejano para él. Un primer tiempo en el que otra vez Canovio creo que fue el más disruptivo en cuanto al sprint, este tema de la velocidad, el cambio de ritmo. De los dos, el que yo creo que más influyó en intentar ganar algún mano a mano con su lateral. Lo de Araújo, a ver, el valor en el partido, la incidencia de Araújo, y hasta ahora es el jugador del encuentro. Gol en el 1-1, asistencia en el 2-1. Y aparte, yo creo que la influencia que sigue teniendo en el área ya empieza a sorprender, porque está muy intuitivo, o tan intuitivo como habitualmente están los goleadores. Un primer tiempo en el que el jugador que más corrió en Uruguay, Juan Manuel Sanabria, 6 kilómetros, 120 metros, lo marco también para un jugador que hoy casi no tuvo que defender porque su posición en la cancha fue de mitad de campo hacia adelante.
1: Sí, a mí me gustó Olivera cómo trató de sacar el equipo hacia adelante, cómo trató de replicar lo que pasó en el juego con Arabia. Muchas veces desde él empiezan a nacer algunas jugadas que terminan siendo importantes para el equipo. Creo que Canovio, en el acierto y en el error, más allá del gol, en el acierto o en el error, contagia, está permanentemente presionando, permanentemente intentando recuperar algunas pelotas. También es verdad que ha cometido una buena cantidad de faltas ofensivas y eso es algo que debería tratar de corregir, pero está siempre, va, mete, busca, lucha. Y en el momento más complejo de Uruguay, en donde desde el punto de vista de la reacción anímica no estaba tan claro, él es uno de los que aporta. El tema Maxi Araújo, jugando mejor o peor, un partido y medio, dos goles. Fundamental que esto pase, sobre todo con los extremos. Hablando de extremos, es Canovio el que hace el otro. Después, Viñas había estado bastante desconectado en el partido. No le habían hecho demasiado juego. Ahora, cuando la pelota empieza a caer en el área, Viñas empieza a transformarse en un jugador de peso, en un jugador que domina esa zona de la cancha. Por lo tanto, hay que aprovecharlo bastante más. Yo creo que ahora el equipo tiene que salir sin prisa, pero sin pausa. O sea, tiene que salir y acelerar cuando se lo pida el partido, pero tampoco volverse loco, porque un gol de Cabo Verde nos podría complicar en serio el panorama, incluso de la clasificación. Uruguay logró lo más importante, darlo vuelta, y así como Cabo Verde jugó con la diferencia a su favor y estuvo tranquilo bastante rato, ahora eso mismo lo tenemos que hacer nosotros.
0: Bueno, el equipo todavía no vuelve, vuelven algunos suplentes. Eso ya vienen con dos cambios, van a ejecutar dos cambios. Por supuesto que va a salir el autor del capítulo más divertido de nuestra serie en el partido, que fue el número 18, el que se tironeó y en vez de quedarse en el piso, empezó a correr en un momento, después volvió a tirarse y nunca le pidió a sus jugadores o a sus compañeros que pararan. La cosa insólita realmente lo que hicieron. Por eso a veces, cuando hablamos de ingenuidad, y este tipo de situaciones las muestran claramente. Los aplausos para el equipo que vuelve con los mismos 11 jugadores, Oscar.
1: Muy bien, entonces ya empezamos a palpitar y a vivir el complemento. No esperamos más. Ya están los protagonistas retornando al campo de juego. Uruguay está ganando. Uruguay lo dio vuelta. Uruguay ahora tiene que sostener o aumentar en esta segunda mitad. No esperamos más por Carve Deportiva para el país y para el mundo. Se viene el relato del Colo, Daniel Alonso.
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4: Gracias, compañeros. Nos aprontamos para vivir los segundos 45 minutos mientras el árbitro.

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1: Movió Uruguay, Valverde para darle movimiento a la pelota y en marcha el segundo tiempo. Segundo tiempo de Uruguay 2, Cabo Verde 1 por la Copa del Mundo.
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1: Está sacando la pelota Oliveira, Oliveira la dio para Ugarte, Ugarte gira en el medio campo, la devuelve para Oliveira, todo esto pasa en el círculo central. Es Ugarte el que la recibe una vez más, pasa caminando a campo extranjero, se frena con la pelota, no tiene apuro, paciencia, la deja para Oliveira, Oliveira ya ve cómo cerquita de él se abre Cáceres, pasa a los pies de el volante Bentancur, Bentancur otra vez para Cáceres, Cáceres frenó la pelota, la dio para Ugarte, Ugarte otra vez para Cáceres, Cáceres la mover para Oliveira. Y la va a sacar Uruguay lentamente desde el círculo central.
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1: Primer minuto del segundo tiempo. Habrá lateral que va a tomar Uruguay. Lo va a hacer desde la izquierda. El jugador Sanabria cambió la pelota porque se estaba muy mojada. No le gustó. Sanabria va a ser el lateral. Estamos ubicados frente al área rival. Es Sanabria que juega atrás. Viene de frente para recibir otra vez el mal. Oliveira, Oliveira frena la pelota con la zurda, la pasa un poquito al medio, va dejando para Ugarte y este levanta, la pelota va sobre Araujo, la bajó para Viñas con Valverde y termina sacando el volante central, resta la pelota Pico, ahí la sacó fuera Roberto López, habrá lateral para Uruguay, se repite la fórmula, todo por la izquierda.
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1: La maneja Uruguay en los primeros dos minutos del segundo tiempo, la tiene Oliveira, Oliveira dejando para Cáceres, Cáceres en la derecha, lo ve y ya lo encontró al jugador Varela, Varela tiró para Canovio, Canovio intercambia posiciones con él, más adelante viene Bentancur, quiere girar, giró muy bien en la línea de Cal, medio que lo tocan, la llevó muy bien Bentancur, Bentancur la dejó para Ugarte, Ugarte para Oliveira, se adelanta Uruguay, bien Oliveira, la jugó atrás, la pelota para Valverde, Valverde para Sanabria, Sanabria para Oliveira, Oliveira intentaba con Sanabria, rebotó, vuelve a tomar el propio Oliveira, después termina perdiendo la pelota Oliveira, la saca del fondo Cabo Verde, presiona Oliveira, no se da por vencido, la tiene que reventar el zaguero, la resta López afuera, otro lateral para Uruguay.
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1: Vino para Ugarte que recibe en su campo, va dejando la pelota atrás para Cáceres, que en el círculo central se mueve la bola, va a pasar a campo enemigo, la juega por bajo para Oliveira, Oliveira centralizando, dejando para Ugarte por delante de la pide Valverde, ya se cierra el jugador Araujo para que se abra Sanabria, la pelota viene acá para Valverde, Valverde levanta al centro a la puerta del área, pica, endemoniada, y la termina sacando con la cabeza, Cindy López, resta la pelota afuera, el lateral que va a corresponder Uruguay.
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1: De Cáceres para Oliveira, de Oliveira otra vez para Cáceres, recibiendo 5 metros, campo enemigo volcado por la derecha, levanta Cáceres, corre Varela, salta Varela, cabecea al medio, resta Borges, le quedó a Bentancur con la cabeza para Canovio, no puede tocarla Canovio, la terminamos perdiendo, pero recuperó Cáceres, buena presión, Cáceres jugó, Bentancur la dejó para Ugarte, Ugarte otra vez para Cáceres, Cáceres devuelve para Ugarte, Ugarte recibe campo enemigo, el partido lo gana Uruguay 2-1, levantó bien Ugarte, Varela se descuelga por la derecha, va Uruguay, centro de Varela, y en el primer palo, la resta otra vez, Cindy López al córner, habrá tiro de esquina, es córner para Uruguay, Oscar.
2: Bueno, un equipo claramente mucho más decidido en este arranque del segundo tiempo, a poner la pelota en el área, no hay mucho misterio, es lo que tiene que hacer Uruguay, es donde ha sacado provecho, y el equipo llega con muchísima facilidad a zona de tres cuartos, porque Cabo Verde se lo permite, lo que hay que hacer es poner el balón ahí.
1: Le va a pegar el zurdo Maximiliano Araujo en la cabeza, ¿de quién? De Cáceres, de Oliveira, de Valverde también, al área Bentancur, centro de Araujo, va precioso, restan los zagueros, vuelve a tomar Varela, la pasa mal Varela, abre lateral que va a tomar el equipo Cabo Verdiano, vamos Martín, 4.5 segundo tiempo.
3: Bueno, Uruguay vuelve a la tenencia de la pelota, a un ritmo lento, a toques cortos, pero claro, ahora le cabe al partido esto, o no cabe hacer este tipo de cosas, son ellos los que tienen que intentar adelantar, someter a un cambio de ritmo, por ahora vuelven a hundirse como si el partido estuviera 0-0.
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1: El árbitro para las acciones porque el jugador Monteiro chocó con el propio árbitro del partido, queda protestando el jugador de Cabo Verde, Viñas también le protesta.

0: Carrito del encuentro, cuando Ugarte iba poniéndose la falta, bueno, fue de atrás de Viña, casi choca con el árbitro del partido. Habrá tiro libre para Cabo Verde, no, le dio una suelta neutral el árbitro.
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0: Está sacando la pelota López, López jugando sobre la izquierda para Borges, Borges más a la izquierda todavía, recibe como lateral por izquierda el jugador Cindy López, va girando López, lo marca con infracción, sin infracción, con infracción. La falta es de Maximiliano Araujo. Habrá tiro libre en 6 minutos, corresponde al equipo vestido totalmente de color rojo en la jornada de hoy.
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0: 6 minutos de la complementaria, gana Uruguay 2-1 y eso es lo más tranquilizador. Estamos teniendo la diferencia, estamos ganando y esto nos da un oxígeno diferente, un aire distinto para pelear contra España en el último partido. Ya con la clasificación a cuestas, la pelota la tiene en la derecha Cabo Verde, van tirando por este lado el recién ingresado jugó Teroy Duarte, la van dejando atrás, marca con todo Sanabria, abajo Barry Sanabria, no hubo infracciones, bajó y jugó Gilson. Gilson va dejando la pelota para el zaguero Borges. Borges la tiene que tirar sobre el círculo central. El que baja a buscar la pelota es Ryan Mendel, ya jugó por aquel lado donde viene Monteiro también, la pelota solo en la zurda, viene para Ryan, la pelota va para Monteiro, Monteiro la juega al círculo central, ya recibe por este lado bien abierto Teroy Duarte. Duarte frena la pelota, maga por la derecha, sale sobre el círculo central, va dejando la pelota para el volante. Lenin, la tiene Lenin. Lenin jugó sobre la izquierda donde viene el mano a mano. Gary Rodríguez arrancó para el medio, le pega, tiró. Afuera, no pasa nada. Habrá saque de meta que va a corresponder a Muslera.
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0: El partido lo gana Uruguay 2-1 y por eso estamos brindando. Vení, te digo que vamos a brindar.
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0: Saca la pelota Uruguay, va para Viñas, peina Viñas, corre detrás de él. Y va luchando Canovio, terminó perdiendo. La saca López, pasó de largo en la presión Líneas. Salió bien López, pero anticipó Ugarte, bien Ugarte. Se frena Ugarte en el círculo central, dejó la pelota para Valverde, Valverde para Ugarte, abierto Canovio a la derecha, pasó de largo Varela, vino para Canovio. Viñas va de 9, también se mueve Araujo en el área, se viene Canovio, por atrás viene Ugarte, vino para Ugarte, Ugarte para Valverde, lo tiene abierto a Sanabria, ya llegamos hasta Sanabria, Sanabria por bajo para Ugarte, Ugarte al área, rebotó, carga Ugarte, pelea León, la termina perdiendo, salta Olivera, cabecea Olivera sobre el arco y sale el meta, se queda Bocinha con la pelota en 8.
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0: Hay una presión con constante ahora de Uruguay, no lo deja respirar, le quita la pelota antes de llegar a tres cuartos de cancha. Uruguay posicionado en campo ajeno, gana 2-1 el equipo celeste de la Copa del Mundo que vimos junto con Martín Charquero, con Oscar Velo, con todo el equipo a través de Carve Deportivo, a través del gran circuito Cori, a través de las grandes radios del interior. Se adelanta otra vez Uruguay, la tiene Olivera, Olivera dejando por bajo para Ugarte, Ugarte recibiendo en el círculo central, levantar a la bocha a la derecha, no, en la maga a la derecha, el pase corto a la izquierda, viene para Olivera, va, va, el mató, va Olivera, la pasó, larga para el pique de Cáceres, Cáceres exige, llegó al lateral, la va dejando para Varela, Varela la maneja, Uruguay la tiene, gana 2-1, estamos en casi 9.
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0: Se fueron los primeros 9 del segundo tiempo, Martín Charquero, el comentarista del Mundial para todo el país.
2: Bueno, el equipo no lo logra involucrar a Viñas, ¿no? Tiene claramente la posesión, logra posicionarse a veces con 5 arriba, abriendo a los dos laterales, cerrando a Araujo, cerrando también a Canovio, pero la bola por ahora no le llega al número 21 que algunos toques pudo hacer, pero casi siempre de espaldas.
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0: La va jugando atrás el jugador Araujo, la dejó para Sanabria, Sanabria Valverde, Valverde, Olivera. Olivera frena la pelota, metro y medio, campo enemigo, camina con paciencia sin tener la intranquilidad del resultado. Uruguay ahora mueve la pelota, ya vino para Varela, Varela con Canovio, pasará de largo Bentancur, la pelota vino atrás otra vez para Varela. Varela va a retroceder más todavía. Sale hacia el propio campo uruguayo. Ya vino para Cáceres. Cáceres para Olivera. Olivera la tiene y se adelanta Olivera. Olivera lo tiene en la izquierda. Sanabria prefiere el pase atrás. O por lo menos el retroceso. Ahora sí, el pase para Muslera en 10 minutos.
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0: Como recién le decía Charquero, con el resultado a favor es diferente, Oscar. Pero esta tenencia cansina, lenta y hacia atrás constante, yo sé que a los uruguayos no nos cae muy bien.
3: Bueno, a ver, es una manera de defenderse con la pelota. Es cierto que no tenemos la sensación de dar 5, 6, 7 pases consecutivos con total naturalidad. Es como que todo el tiempo los circuitos de pases son en algún caso hasta forzados, ¿no? Como ahora que la pelota termina en un lateral para Cabo Verde. Yo prefiero otro estilo y prefiero, si es este toque, que sea de mitad de cancha hacia adelante, no de mitad de cancha hacia atrás, en donde cualquier error te puede costar el partido.
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0: Ataca Cabo Verde, marca con todo Ugarte, resta la pelota fuera, lateral que corresponde al equipo africano.
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0: Estamos en prácticamente 11 minutos de este segundo tiempo. En la izquierda, en lo que sería la tribuna olímpica del Centenario, lateral para Cabo Verde. Se lo hicieron, jugaron para Montero. Montero retrocedió, la pone para el zaguero. Arranca Roberto López. López la juega hacia adelante, tiene que pivotear, bajar Rayel Méndez, el capitán. Ya la jugó sobre la izquierda para Montero. Montero más a la zurda todavía, parece bien abierto para allá. Iba tratando de desbordar Sidney López. Yo creo que es interesante lo lateral izquierdo del equipo africano, con amarilla desde la primera parte. Intenta ir siempre en el desborde. Va sacando Varela con golpe de cabeza, va saltando, pero no llega el jugador Viñas. Iba también Bentancur, va a buscar la pelota. Tranca Bentancur, se la llevó. Rodrigo salió para el medio, trancó con todo. Después el volante Valverde. Y la pelota salió muy larga sobre el área del equipo rival. 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
0: 12 minutos, segundo tiempo. Continuamos ganando 2-1.
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0: Gira el 9, va girando Gilson. Gilson jugó atrás, se apoyó en el zaguero. Ahí tiene la pelota Borges. Borges juega más atrás para Bocinia. ¿Qué más quiere decir, Charquero? Sigue explicando el Mundial.
2: Bueno, lento el partido un montón. No, de momento nos beneficia a nosotros. El tema es si la tenencia nos lleva a tocar hacia atrás.
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0: Ahora hay falta de Olivera, que quedaba mal parado, lo tuvo que agarrar desde atrás al jugador Gilson, que iba rumbo al área. Es amonestado Olivera, había puesto muy bien el cuerpo Gilson, lo había dejado correr a Olivera, quedábamos muy mal, se iba mano a mano, rumba Muslera, habrá tiro libre para Cabo Verde, peligroso, Oscar Velo.
3: Sí, por eso, hay que salir un poco de esta zona de confort, de tener la pelota en lugares que no nos quedan cómodos, históricamente no nos quedan cómodos, y no cometer algunos errores que nos pueden acercar al resultado que no queremos. Lo de recién es una muestra más. Uruguay tiene que tener mucho cuidado, no condicionarse al santo botón en algunos futbolistas que son importantes, y capaz que también el entrenador tiene que empezar a mover con el banco algunas cosas que están pasando en la cancha.
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4: Era 9 y 11 afuera en Cabo Verde, adentro el número 21, el futbolista Nuno Da Costa, y también el 26, Elio Varela.
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0: Bueno, hay tiro libre peligroso para Cabo Verde. No se abran, muchachos, Firme esa barrera. Pongan firme el cuerpo. No se muevan. No tengan miedo, que la pelota no muerde. Le va a pegar el 10. Le pega bien el 10, Guarda con esto, que le pega bien Jairo Monteiro. Va a llegar Jamiro. Llega Monteiro. Rebotó en la barrera. Uy, lo dejó como noqueado. El jugador uruguayo que se va a tirar. Lo van a atender a Federico Viñas.
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0: Nos arrimamos lentamente al primer cuarto de hora de este segundo tiempo, con Uruguay ganando 2-1 por la Copa del Mundo. El lateral para Cabo Verde, que por primera vez en esta segunda parte también se anima a acercarse al arco de Muslera. Lateral que va haciendo Cindy López. López lo tiene cerquita el recién ingresado y la pide Duarte. La pelota viene por bajo, va para el 10. Va girando Rey Méndez, la termina perdiendo. Por el cuerpo Viña, se le suben a Caballito. Mira vos, habrá tiro libre que va a corresponder Uruguay.
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0: Tiro libre celeste, ya lo hizo Varela. Varela va dejando para Cáceres. Cáceres frenadito, no tiene apuro.

0: Por eso ni siquiera camina con la pelota. Ahora sí, un pase cortito y sale adelantándose. Cáceres rompe fila, sale por el medio, rompe la presión y jugó a la izquierda. La pelota viene a Sanabria. Sanabria de primera la bajó. Recibe Olivera, que fue amonestado. Olivera dejando la pelota para que Bentancur gire. Se mete en el puesto del 10, deja la pelota para Sanabria. Sanabria otra vez para Bentancur, rodeado por dos hombres. Pierde, la tira fuera. El volante Monteiro abre lateral que va a corresponder al equipo uruguayo.
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0: Olivera la jugó atrás, salió mal Mulera. Gol de Cabo Verde. Gol de Cabo Verde. Salió muy mal Mulera. Olivera la jugó al medio, no había nadie. Y aparece el gol de Cabo Verde. No alcancé a ver ni quién lo hizo, ¿eh? La verdad, no sé ni quién lo hizo. Muy mala salida de Mulera. En 16 minutos, empata Cabo Verde. Estamos 2-2 por la Copa del Mundo. Un horror colectivo de Uruguay desde el lateral. El pase de Olivera mal. La salida pésima de Mulera. Empató Cabo Verde. Estamos 2-2.
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2: Este tema de a veces creer, viste, que la posesión hay que tocar atrás para tenerla, para buscar la tranquilidad. Tenés que tener buen pie, yo creo que Matías Olivera lo tiene, pero es como que en esa zona no se permite ni un error, porque, y menos en un mundial. Un pase corto hacia adentro, además. Mulera, yo creo que actúa en consecuencia al error y va y comete otro porque no le da para llegar antes. Y después la definición del africano. Uruguay le construyó el gol a Cabo Verde.
3: Es absurdo, es ridículo lo que nos acaba de pasar. Veníamos coqueteando con tocar en zonas innecesarias, veníamos coqueteando con la tranquilidad de un resultado que estaba bien, nos servía, pero que teníamos que parar y tener la pelota en otro lado de la cancha. Demora el entrenador con algunas variantes y esto es un golpe durísimo. La única buena noticia, entre comillas, es que queda un poquito más de media hora para intentar llegar a otro gol.
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0: El gol que nos hacemos en una Copa del Mundo desmoraliza, ¿eh? Ojalá que el equipo tenga reacción, tenga carácter, tenga respuesta, pero el gol que nos acabamos de hacer desmoraliza totalmente. Y no es por seguir hablando, después lo vamos a analizar. La tenencia para Uruguay, qué cosa que nos cuesta tener la pelota, ¿eh? Si no sabemos, ¿para qué hacemos cosas que no sabemos? La pelota la tiene Uruguay, va girando Valverde, la pierde Valverde. Bueno, son 2-2, ¿eh? Nos pueden vacunar de vuelta, ¿eh? Cerró Varela, rebotó, viene de frente Monteiro, tira Monteiro. ¡Uy, qué cerca! Nos salvamos de milagro. Casi el 3-2. Otro momento endeble de Uruguay. Martín, casi la cuelga Monteiro.
2: Pero que acá el problema, aparte, después hablaremos de la posesión y todo esto. Yo en eso tengo un matiz con lo que vos decís. No está mal la posesión. El tema es la zona en la que vos la querés tener. Si la querés ejecutar exclusivamente con pases hacia atrás, con un equipo rival que está perdiendo, y bueno, se te pueden venir encima. Y capaz que tenés un error. Tuvimos un error inexplicable. Ahora, lo que más temo es el tema anímico otra vez de Uruguay. Ahí viene Darwin Núñez para entrar ahora. Lo que temo es que otra vez a este equipo le pase lo mismo que le pasó después de que recibió el primer gol, que se fue del partido. Entonces, ahora hay que otra vez, lo primero que rezo es para que este equipo no caiga otra vez anímicamente, porque donde vuelva otra vez a esta situación, agarrate porque puede pasar cualquier cosa.
0: Perdón, Leo, hay un hombre sentido, lo van a atender, ya lo adelantó Charquero, se viene Darwin.
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0: Está 2-2 el partido. Vamos a entrar en los 20 minutos del segundo tiempo. Se va a venir Darwin Núñez. ¿Por quién te parece, Oscar? ¿Dónde vamos a mover? No va a ser por Viñas, ¿no?
3: Y bueno, a mí no me sorprendería por parte del entrenador que fuera por Viñas. Yo claramente no haría esa variante, pero me temo que puede ser
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0: Señoras, señores, el juego está detenido por la Copa del Mundo. Un hombre africano está siendo atendido. Empató Cabo Verde. Nos hicimos un gol desde un mal saque del lateral, un peor pase de Oliveira, una...

0: terrible salida de Muslera, algo colectivo. Hay que ver cómo lloran los africanos en cada gol. En marcha otra vez, levanta Valverde, largo pelotazo, salta Araujo, la baja, marca con todo, resta la pelota, el jugador de Acosta lo marcó después Araujo, terminó rebotando, se pierde afuera, habrá lateral que va a corresponder al equipo africano.
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0: 20 minutos del segundo tiempo, levanta Moreira con sus manos, salta para restar con golpe de cabeza Sanabria, salta Araujo, pierde, gana Sanabria, salta Viñas, pone el cuerpo, lucha, se la lleva, lo marcaron, terminó cerrando con todo Borges, resta de media vuelta una pelota que busca la mitad de la cancha, pasa más allá del campo uruguayo, pica fuera, habrá lateral que va a corresponder al equipo celeste.
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0: Sí, Martín.
2: Viene De La Cruz, los dos van a, estaban esperando a De La Cruz para meter a los dos juntos. Va a entrar Darwin Núñez y también De La Cruz. Recién ahora vuelven a tener 11 los africanos.
0: Muy bien, acá tiene la pelota Sanabria. Sanabria se viene por la punta izquierda, pasará por atrás, dejó para Olivera, Olivera la dio para Valverde, arranca Federico, Uruguay 2-2, se viene Valverde, quedó de frente como para darle, Valverde arco, tira, tiró, lo cerró justito el zaguero, increíble, le quedó otra vez a Valverde de frente, rebotó otra vez, insiste Valverde, la termina perdiendo. Qué mala liga tuvimos en esa, tuvo dos veces el tiro frontal, Federico Valverde, retrocede bien Varela, Varela para acá, se devuelve a tomar la pelota Uruguay, 21-20.
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0: Veremos si hacemos la variante, eso si espera Bielsa que se venga el parate, porque estamos a un minuto y medio de que se pare el juego. Se vienen al campo de juego Darwin Núñez y también Nicolás De La Cruz, la tiene Uruguay. Ahora, muchachos, tenemos que cambiar el ritmo, hay que ponerse segunda, si no, no hay negocio para nadie. La pelota la tiene Uruguay, arranca Olivera, Olivera juega para Cáceres, Cáceres lo tiene en la derecha, Varela, Varela cruza a campo enemigo, se abre Canovio, va para Agustín, Canovio para Varela, Varela de taco la dejó para Canovio, Canovio algo exigido, llegó a la línea lateral, desborda Canovio, busca la línea final, se va Canovio, tira, rebota y gana el córner o no, sí señor, se fue, habrá córner, vamos muchachos, no se achiquen, vaya al frente Uruguay, quedan prácticamente 23 minutos. Habrá córner que va a tomar Araujo.
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0: Se vienen De La Cruz y Núñez en Uruguay. Hay córner que va a tomar Araujo. Vaya Celeste, vaya. No se hunda. Vaya, no tenga vergüenza. Le va a pegar en la izquierda Araujo. Al área Olivera. El centro va lindo. Resta con golpe de cabeza Borges. Vuelve a tomar Varela. Varela para Araujo. En offside. Igualmente dejan correr. Jugó atrás. Ugarte al medio. Rebotó, palo, el arquero, rebote, Araujo, no vale, está fuera de juego. Yo creo que el fuera de juego fue el primario, ¿no? El de Canovio, allá en la derecha, no vale el gol, se queda sin poder gritarle Uruguay. Martín Charquero, anularon el gol uruguayo.
2: Sí, sí, ojo igual con esa, porque quiero ver
0: la línea.
2: Por eso digo, quiero ver qué tan en offside estaba, están como los dos en la línea. Es una jugada muy difícil para el asistente, porque aparte los tenía al lado. Vamos a esperar la revisión. Ahí le están gritando del banco que no puede haber offside porque había un jugador pegado también. El tema, están los dos muy sobre la línea, en extremos además de la cancha. Van todos los jugadores del banco a ver lo que está pasando por ahora. No hay resolución, se está chequeando el gol. Esperemos porque puede haber novedades. Y puede haber un grito para Uruguay. La gente empieza a gritar como a pedir el gol. Yo creo que la gente que está en la tribuna no sabe lo que verdaderamente pasó. Los únicos que se dieron cuenta fueron los suplentes, que son los que le están diciendo a la cuarta árbitra que esto en realidad debería ser gol. Siguen trazando línea. Mirá que para que demoren en un VAR en un mundial es que brava, brava, acaban de cobrar el offside. No te puedo creer.
0: Offside, bueno, lo que debe ser esa imagen, nos vamos a calentar, estoy seguro que cuando nos veamos la imagen nos vamos a calentar. Este VAR que tiene el semiautomático y cobra finalmente el offside, no vale el gol de Uruguay, se va de la cancha Viñas, se va Viñas, se viene el jugador Darwin Núñez y se va Ugarte para el ingreso de De La Cruz, Oscar Velo.
3: Bueno, en la jugada anterior hasta el propio Canovio pensó que estaba en posición adelantada.

0: ni él creo que había percibido que había un hombre en la línea. Lamentablemente justo estaba saliendo de ese sector, por eso hay ahí un mínimo que es lo que lo termina dejando seguramente en posición adelantada. Los cambios previsibles. Te dije que lo iba a sacar a Viñas para poner a Darwin. Era lógico que saliera Ugarte para que entre De la Cruz.
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2: Bueno, nos van a quedar 20 minutos. El juego todavía no se detuvo para la pausa. En este momento, después de los cambios, se detiene el partido para la pausa de rehidratación. Es momento de escucharlos a los comentaristas del Mundial. Acá está Martín Charquero en vivo desde el Hard Rock Stadium.
3: Bueno, en este tercer cuarto, Uruguay otra vez bajó el nivel, bajó el ritmo. Claro, con la excusa del resultado, ese ritmo no lastimaba tanto, pero abusa a veces de una posesión en su propio campo. No es que pase siempre, la verdad que no pasa siempre, muchas veces Uruguay busca la posesión en el campo rival, pero empezó a dar vueltas con la pelota y la llevaba hacia atrás, hasta que un error destrozó todo el partido, o sea, destrozó la remontada, porque el error de Matías Olivera es notorio. Pasa hacia adentro, corto. Ese error lo obliga a salir a Mulera. Mulera confía más de lo que debía en su velocidad y automáticamente se le abre una chance a un jugador de Cabo Verde para definir. Y ahí el impacto anímico, que es, repito, lo que más me preocupa por lo que ya vimos en el primer tiempo. Uruguay está siendo en este partido un equipo ciclotímico. Arrancó arriba, se desplomó anímicamente de la nada por el gol recibido, creció por un empate, estalló con el 2-1 y ahora recibe el 2-2 y es como que otra vez da la sensación que se fue de partido. Veremos si la pausa de hidratación es aliada, Oscar.
0: Sí, yo creo que estuvimos coqueteando con algunas cuestiones que podían terminar en lo que pasó. Ahora, nunca me imaginé una jugada de tal magnitud, de errores cometidos para que llegue Cabo Verde al empate. Ahora, Uruguay estaba en una situación y en un lugar de la cancha que no le queda cómodo. A Uruguay no le queda cómodo tocar la pelota de mitad de cancha hacia atrás. No es nuestro estilo, no es nuestro ADN, ni siquiera creo que sea lo que pretende Bielsa. O sea, son cosas que no las termino de entender, que es colaborar de manera innecesaria para que el partido se rompa por completo, para que nos quede otra vez la soga al cuello, para tener que ir a buscar contra un equipo que se va a meter absolutamente atrás, otra vez con la parte anímica a cuestas, sabiendo que el equipo, ante un golpe de un gol, de un penal, de una situación incómoda, lo termina sintiendo en el plano emocional, y otra vez cuesta arriba, y otra vez contra el reloj, y otra vez esperando los cambios del entrenador, que para mí llegaron más tarde de lo que debieron llegar. Es como que todo lo que hicimos en el segundo tiempo, de a poquito nos fue llevando a algo que nos empezábamos a imaginar. No lo grotesco que fue el error, pero sí esto de estar en nuestra propia zona, en nuestro propio campo, no tener apuro, jugar lentos, jugar cansino, casi que displicente por algunos momentos, podía llevarnos a cometer un error. Cometimos un mega error, un tremendo error, un imperdonable error en términos futbolísticos. Nos queda tiempo para todavía soñar con el triunfo.
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2: Bueno, señoras, señores, no sé qué hizo Darwin porque la imagen no llegó a tiempo, pero lo cierto es que revolcó a dos jugadores de una. Hay un tipo que está sentido y el juego se detiene. Habrá tiro libre para Cabo Verde. Nos van a quedar 17 minutos.
3: ¿Polo?
2: Sí.
3: No, acá en el estadio, creo que en la transmisión internacional no, acaban de mostrar la jugada del offside, el trazado de línea. La verdad, no entro en las discusiones sobre los trazados, ¿no? Pero no se entendió nada. Pero de verdad lo digo, ¿eh? Le quisieron poner un efecto, no se entendió absolutamente nada.
2: Acá no hubo ninguna reiteración, Martín. Nos quedamos sin la posibilidad de ver el trazado de líneas del VAR semiautomático. Ataca Cabo Verde otra vez. La pelota viene sobre la izquierda. Mirá qué lindo firulete metió el recién ingresado Helio. Upa, se vinieron ellos. La pelota a la derecha, viene Ryan. Ryan tira, rebota. Y será córner para Cabo Verde a despertar. Muchachos, vamos, que se nos va la Copa del Mundo.
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2: Van a quedar 15, mala adición, que por lo menos van a ser 6 o 7, quizá 8, así que queda un rato largo. Hay que despertar, se fue Kevin Pina del campo de juego, se vino Duarte con la Q número 15, le va a pegar esa pelota Jamiro Monteiro, va a mandar el centro al 10, ojo que otra vez van por arriba ellos, el centro de Jamiro Monteiro, va al primer palo, el cabezazo, se pierde afuera, el árbitro dice que las terminó sacando el jugador uruguayo, es otro córner africano.
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2: Van a quedar 14 minutos con 40, maledicción del árbitro, habrá tiro de esquina, córner para Cabo Verde, trámite las 10:10, estamos con el gran circuito Cori, las grandes radios del interior nos acompañan en todos los departamentos, le va a pegar nuevamente, ahora el centro del 13 de López, va el primer palo, resta Uruguay, salta pero no pudo Sanabria, le puso muy bien el cuerpo, la ganó Monteiro, Monteiro la va jugando atrás, ya recibió el recién ingresado de la de Duarte, Duarte jugando atrás y a la izquierda donde viene a buscar la Cabral, Cabral jugando más atrás sobre el círculo, viene para Borges, Borges con su arquero.
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2: Se viene Cabo Verde, entra otra vez a buscarla por el medio, el jugador Monteiro, Monteiro de tres dedos la tiró sobre la izquierda, tienen 4 o 5 hombres en campo uruguayo, vino para Nuno Da Costa la dejó para Monteiro, otra vez para Nuno, trancó Bentancur, restó la pelota, Rodrigo afuera, el lateral que corresponde a Cabo Verde.
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2: Habrá salida, acá está la reiteración, mirá, acá está el VAR, a ver qué entendés, Oscar Velo.
4: Y entiendo que hay offset porque me lo dice la pantalla, pero yo no, la jugada desde acá es imposible. Imposible ver con el gráfico que están haciendo.
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2: La está sacando del fondo Cabo Verde, la pelota venía por este lado para el jugador Moreira, corta con todo Sanabria, no llega Araujo, igualmente corre, generosísimo el esfuerzo Araujo para presionarlo Bocinha, Bocinha dentro del área, toma la pelota, seguro el arquero.
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2: Todavía no la pudo tocar de la cruz desde que ingresó, están quedando 13 minutos, estamos 2-2, pelotazo largo, venía para Nuno, la baja Da Costa, quien viene de frente, guarda con esto, mirá qué jugada hizo Da Costa, se va a meter en el área, la sacó, el centro por bajo, va a llegar primero de la Cruz, corta muy bien y sale jugando de la Cruz, se arremete por el medio, levanta de la Cruz, buena pelota para Canovio, mirá cómo vuela, corre Canovio, marca con todo Borges, se cierra Borges, lo tranca Canovio, rebota la pelota, como festeja Canovio porque ganó el lateral, habrá lateral que va a corresponder Uruguay, lo hace rápido Canovio, Canovio lo dejó para Valverde, Valverde pisa la pelota, la deja de esta otra vez para Canovio, Canovio lo tiene por detrás a Varela, viene para Varela, vaya Uruguay, no se me achique, vaya para adelante, la pelota viene para Bentancur, Bentancur para De la Cruz lo tiene abierto por la izquierda, Sanabria vino para Sanabria, pasó por este lado, el jugador De la Cruz jugó al engaño, Sanabria salió para el medio, el zurdo la ató al botín, levantó para Darwin, la bajó en el área, Darwin Núñez está en el área quemando, la termina perdiendo, la recuperó, la tiene Darwin, se vino Uruguay, ¿qué vas a hacer? Al medio para Valverde, Valverde para Varela, va Uruguay, Varela enganchó, hizo la pausa, la dejó para Rodríguez.

0: enganchó Darwin, va a tirar, lo cerraron, la perdió y termina saliendo la contra. La pelota viene por este lado para Paulo. Jugaron largo, ojo, no puede fallar Cáceres, no puede fallar, marca con todo Varela, que quite bárbaro de Varela. Y ahora va Uruguay, la pelota para De la Cruz. De la Cruz se la llevó, la cubrió, la cuidó muy bien De la Cruz. De la Cruz para Darwin, Darwin a la derecha para Valverde, se viene Uruguay, centro de Valverde, segundo palo, la baja Sanabria, está en el área Canovio, Sanabria y el centro, la sacó en el primer palo López, vuelve a tomar Olivera, se tiene con la pelota que replegar otra vez Uruguay.
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0: Viene De la Cruz, tira, fuera el remate de Nicolás De la Cruz, habrá saque de meta para Cabo Verde, Martín, probó de media distancia De la Cruz.
2: No, dos cosas, Colo. La primera, se lesionó, se lastimó. Claramente, Varela, después un cierre decisivo. Quedó en el piso, ahora se levantó, intenta pisar fuerte. Lo otro, se cansó el equipo, o sea, otra vez, ya esto ya lo vivimos en la eliminatoria. Tramo final del partido, el equipo se desinfla desde lo físico. Por eso ahí viene Brian Rodríguez, pero me parece como que no es solo uno el que está empezando a estar más agachado que estirado de pie.
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3: Se fue el número 10 en Cabo Verde Monteiro. Adentro el número 16, Yannick Semedo.
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0: La pelota la va sacando del fondo Cabo Verde. Largo envío que viene para que la gane con la cabeza. La bajó hacia atrás el jugador Rayel Mendel. Viene de frente para jugar la pelota Muslera. Ya está en el área Muslera. Muchachos, hay que poner la segunda, enganchar la tercera y darle para adelante. Ya empezamos en la zona donde no podemos quedarnos, porque si no, nos va a costar mucho más. Levanta Valverde, pelotazo largo para Darwin. Resta con golpe de cabeza López. Termina sacando el recién ingresado Duarte. Duarte la va a jugar para Semedo. Marca con todo Valverde. Recupera la pelota con el cuerpo de Darwin Núñez. Núñez la dio para Valverde. Valverde de taco la dejó. Ya recibe cerquita de ellos. Otra vez Bentancourt. Bentancur la movió para De la Cruz. De la Cruz a la izquierda, viene la pelota por este lado para Araujo. Va a pasar Sanabria. Araujo desborda, levanta el centro. Carga Darwin, la sacó con golpe de cabeza justito el zaguero. Está Borges al Lauvo. Lauvo para Uruguay, Martín.
2: No, increíble lo que está pasando en la tribuna, cerca nuestro. Arranca con una discusión, ahora se paró todo el mundo, entró la seguridad. Un problema con una persona con una camiseta argentina. El que estaba discutiendo, que lo estaban conteniendo, era Evaristo González.
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0: Se vino Brian Rodríguez en Uruguay. No alcancé a ver quién se fue. Martín, ¿vos lo viste?
2: Sí, sí. El que terminó saliendo es Maxi Araujo.
0: Bien, gracias. Se vino Brian Rodríguez a jugar en la izquierda. Últimos 8:30. Se nos está yendo el partido. Estamos 2-2.
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0: La está sacando del fondo el zaguero Borges, presionado por Darwin Núñez. La pasa sobre el medio. De primera atrás va jugando Duarte. Duarte dejó para López. López le pega en largo. Salta para restar por este lado Sanabria. Sanabria de media vuelta la echa sobre campo enemigo. Baja De la Cruz. Se mete en el círculo central. Levanta la cabeza, busca compañía. Vaya Uruguay, no se queden muchachos. Vaya, vino para Sanabria. Sanabria para Brian, Brian mano a mano, uno contra uno. Lindo amaque de cuerpo, lindo firlete. Va Brian Rodríguez, se viene con la pelota el 18, se frenó, se va solo afuera después, se la impulsa el jugador Moreira, abre lateral para Uruguay. Sieve, mueve por este lado el jugador Sanabria para hacer el low ball.
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0: Lateral que hace Sanabria, le levanta el centro, carga Darwin, peina en la pelota, queda boyando en la puerta del área, la va a buscar otra vez Darwin, la termina sacando Duarte, rebotó en Bentancourt y la termina reventando después el zaguero López. Allá va Varela, salta Varela, resta con golpe de cabeza, le queda Canovio, Canovio la frenó, la hace rebotar, se pierde afuera, el lateral que corresponde a Uruguay. Vaya mi equipo, no se quede mi selección, vaya Uruguay, quedan 7 minutos, estamos 2-2, vino para Cáceres, Cáceres la juega para Valverde, vaya capitán, vaya, la pelota pelota a la derecha para Canovio. Canovio frena, Canovio arranca, otra vez para Valverde, Valverde para Canovio, centro, va Darwin, salió Mociña y el arquero Mociña se queda seguro con la pelota.
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0: Ganó la pelota Bentancur, la dejó para Valverde, se viene Uruguay, recibe en el eje, abrió a la izquierda para Brian, Brian arrancó para el medio, se olvidó un poquito de la pelota, después sí se hizo Villa, la tocó corta y mal, la termina sacando Moreira, Moreira tira hacia adelante, viene con todo Elio, marca y gana otra vez Olivera, Olivera para Valverde, vaya mi selección, vaya Uruguay, de Valverde para Brian, ya pasó por este lado Sanabria, viene Sanabria al centro, el rebote, y habrá lateral para Uruguay.
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0: Lateral que va a ser Sanabria, estamos en la izquierda, viene cerquita Varela, viene primero para Valverde, Valverde para Sanabria, Sanabria levanta el centro, carga Darwin, va Canovio, la sacaron a medias, insiste Canovio, la baja en el área, ducha contra dos, Canovio, por el cuerpo Brian Rodríguez, recupera Uruguay, la ganó Brian, el centro va, rebotó y es córner, vaya Uruguay, no se achique, vaya Uruguay, no se quede, quedan 5 minutos, hay córner, armas al hombro, se vienen los orientales.
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0: Últimos 5 minutos, hay córner para Uruguay, le va a pegar Brian, métela en la cabeza de Darwin, dale Brian, dale, centro, primer palo, mal ejecutado, resta con golpe de cabeza, el jugador Adam Moreira fuera, lateral que va a ser Brian Rodríguez para Uruguay.
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0: La tiene Olivera, quedan 6 minutos, mala decisión, Uruguay va, entramos en la zona del como sea, no toquen tanto muchachos, vayan hacia el área, empiecen a meter por favor, la pelota la viene a buscar a la derecha, Valverde, Valverde para De la Cruz gira, juega al medio, baja para buscarla Valverde, Valverde para De la Cruz, que cierre bárbaro, le queda otra vez a Varela, Varela para Canovio, Canovio desborda al medio, Bocinha la sacó, tiene el gol Brian, uy, lo cerraron justito, qué increíble, qué destino, lo cerraron justito, es córner uruguayo.
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0: Vaya Uruguay, no se quede, que puede venir, le va a pegar Brian Rodríguez, centro de Brian, va el primer palo, cabecearon afuera, otra vez la sacaron cuando entraba, la peinó Bentancur en el primer palo, apareció una cabeza maldita, que la ha hecho otra vez el córner, se repite la fórmula, vaya Uruguay, vaya, los tenemos ahí, es cuestión de mirar hacia arriba y pedir que caiga, centro de Brian, segundo palo, entra Cáceres, la termina sacando con golpe de cabeza López al otro lado, otro córner para Uruguay.
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0: Centro de la Cruz, cargaba Bentancur, restan los zagueros, vuelve a tomar Sanabria, la cabeció, la dejó corta, igualmente va Brian, no va, la pierde, la está sacando a fuga el jugador Moreira, están quedando 3 minutos, sacó rápido Brian, de Brian para Valverde, Valverde cambia de frente, la tira para De la Cruz, quedó como puntero por derecha, vaya Uruguay, vaya, que se nos va el Mundial, la tiene De la Cruz, pasa cerca del Bentancur, vino para Bentancur, Varela abriendo a la derecha, por el medio se cierra Canovio, de Bentancur para Varela, Varela frena, mira para un lado, mira para el otro, vaya Uruguay, no se quede, no retroceda, vaya Uruguay, la tiene Cáceres, levanta para Brian, salta y resta con golpe de cabeza Moreira, de Moreira, al jugador recién ingresado, que no es Ryan Méndez, Ryan Méndez atrás para López, López levanta, marca y raspa Bentancur, quedan 2 minutos y medio, quizás 3, más la visión del árbitro, Bentancur tocó el medio, no llega Canovio, insiste sacando la pelota López, la revienta Bocinha, la manda fuera, el lateral uruguayo Martín.
2: Bueno, hay un crecimiento notorio de Uruguay ahora sí en el control del partido, jugando más arriba, aparece mucho más Bentancur y también Valverde, son los que conducen.
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0: La tiene Brian Rodríguez, la dejó para Sanabria, Sanabria gira, mirará de frente la cancha, levantó para Brian Rodríguez, resta Moreira, con golpe de cabeza, resta el lateral, Aubol que corresponde a Uruguay. y no se queden. Queda 2 minutos más 7 por lo menos de la adición. Queda un rato largo. Hay que buscar el gol. La tiene Valverde. Valverde jugó para Brian Rodríguez. Intercambia posición con Sanabria. Se viene Brian. Desborda línea final. Va Brian. Abajo. Con todo. Restó la pelota Moreira. Se pierde el córner. Otro córner uruguayo.
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0: Queda 1:50. Le va a pegar Brian Rodríguez. Pensó en la cabeza de Cáceres. Lo vio Bentancur. Lo vio a Núñez. Centro. Va lindo. Cabecearon. Rebotó. Cargó Varela. La bajó al medio. Rebotó de 9. Va De La Cruz. Foul. Foul sobre De La Cruz. Dentro de la media luna. A 20 centímetros. Tenemos el tiro libre del final. El golpe del nocaut. Tenemos el tiro libre del gol, Oscar.
4: Sí, la verdad que Uruguay está bien volcado al ataque. Le cuesta un montón terminar las jugadas. Pero acá fue clave el anticipo de Nicolás De La Cruz en la zona de la media luna para anticipar, generar la falta y tener acá el triunfo en los pies uruguayos.
0: Vamos, Martínez, está, tenemos un penal con barrera.
2: Sí, hay que ver cómo la cerramos, si la cerramos con un tiro frontal o algún toque hacia el costado, porque van a armar una barrera demasiado poblada. Recién en la última pelota quieta, Sebastián Cáceres se sacó ya la máscara, la tiró al diablo y fue a cabecear sin ella. Yo creo que el equipo en el final, en los últimos 10, merece algo más que este 2-2. Se lo está llevando por delante con poco juego, pero ahora sí, una actitud lógica para este momento.
0: Es toda tuya, Federico. Es toda tuya, capitán. Vaya, Uruguay. Estamos casi en la hora, es adentro de la media luna, es a 20 centímetros, quizás 50. Es toda tuya, capitán. Los ojos de 3 millones. El corazón de todo el país en tu derecha. Es toda tuya, Federico. Estamos en la hora. Llegó Valverde. La tiró por arriba y afuera. Saque de meta para Cabo Verde. Se nos está yendo mucho más que el partido. Se nos está yendo el Mundial.
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0: Habrá salida para el equipo africano. Estamos casi, casi en la hora.
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0: Veremos cuánto adiciona Naboya. Ya lo marcaron, Martín, lo viste, todavía no sabemos.
2: Mira, todavía, a ver, yo no lo vi, estoy viendo si en la pantalla lo colocan, todavía no lo hicieron porque están con alguna repetición. Uruguay está con 3 cambios nada más hechos, otra característica también, un equipo que al final bajó físicamente, sin embargo el técnico no va ni al cuarto ni al quinto cambio, ¿no? A pesar de que, la verdad que hoy el partido hasta por cansancio algunos jugadores debieron hacerlo.
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0: Bueno, 8 minutos quedan, queda tiempo, Hay tiempo, muchachos, veremos si nos dan las energías, sobre todo. Las ideas han sido escasas, pero hemos tenido en los últimos 10 minutos la impronta de irlo a buscar, de tratar de llevarlo puesto. Se viene Cabo Verde ahora, marca De La Cruz, roba, raspa y juega. Levanta De La Cruz y corre Darwin, vaya, Darwin, vaya. Allá va a correr la Pantera, se viene Darwin, quien acompaña. Por el medio llega Valverde, se viene Darwin Núñez, arrancó. Se fue Darwin, se fue, puede venir. Pase al medio, no llegó Valverde por centímetros. Se tiraba para empujar la pelota sobre el arco. El jugador uruguayo no llegó por centímetros. Y ahora nace la contra de Cabo Verde. Marca con todo. Resta Cáceres. No llegó Valverde. Se salvó el equipo africano. Lo tuvimos, Oscar.
4: Sí, la verdad que hay una pelota muy buena de La Cruz para Darwin Núñez, que desde el costado derecho empieza a meter y encarar hacia adentro. Se saca un par de jugadores de encima. Le pone una buena pelota a Valverde, que por nada no termina llegando.
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0: Rebotó la pelota en Sanabria, salió para el medio y ojo con esto que se viene. Es Ryan Méndez. Méndez jugó, queda de frente con la pelota Duarte, le pega. Rebotó en Cáceres, otro rebote, la termina sacando Olivera y ya recupera Canovio para Bentancur. Bentancur la pasa mal, va a correr Darwin y la tiró para Canovio, tranquilo, va Agustín, tranquilo, entra al área, tira, afuera el remate de Canovio, Quedan prácticamente 5 y medio para que termine. Lo tuvo Canovio Martín.
2: Sí, una gran corrida de Canovio, ¿no? Por favor, acordarse en el momento en el que se da el partido. O sea, minuto ya 92. Bancó una gran diferencia. Primero que arranca de atrás, le saca una diferencia. La velocidad impecable a pesar del cansancio. Es bravo definir a la velocidad en la que venía Canovio. No había chance de un freno para un toque adentro.
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0: Bueno, tuvimos dos claras chances para ganarlo en el final. Van a quedar prácticamente 4 minutos y medio. Fue amonestado el número 3, Borges. Dani Borges vio la amarilla en el equipo africano. Acá lucha, Canovio comete infracción. Habrá tiro libre que va a tomar Cabo Verde. Estamos 2-2.
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0: Van a quedar ahora prácticamente 4. Levanta la pelota sobre el arco de Uruguay. Acá la quiere bajar y la bajó. Mirá qué bien la bajó Ryan. La tiene el 20. La tiene Ryan Méndez, cumpliendo 100 partidos con su selección. La jugaron al medio. El remate al arco. Tapó Mulera. Tapó Mulera. El giro bárbaro del jugador de Cabo Verde. Nos había dejado mal parado. Brian Rodríguez no llega. Marca con todo y la cruz. Tranca Sanabria. Allá se la llevó a media. Termina perdiendo Sanabria. Recupera la pelota Cabo Verde. La pasaron mal. Abre lateral para Uruguay. Quedan 3 minutos 50 de los 8 que adicionó el árbitro. Se nos va el partido. No podemos con Cabo Verde. Estamos igualando 2-2. No vamos a jugar todo contra España. Con la soga al cuello llegaremos al último final. Contra una selección candidata al título. No es lo mejor. Parece ser. No sé.

levanta el centro, carga Mario Bolivera, resta con golpe de cabeza López, corre y llega tarde Sanabria, pasó de largo, se la llevó Ryan, Ryan juega al medio, quedamos mal parados, somos 3 contra 3.